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Everybody Dance, un clásico del movimiento disco. La agrupación Chic presente en estos éxitos consagrados para esta noche de viernes 19 de junio. Mucha música interesante y poderosa para comenzar bien el fin de semana. 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
1: Las 20 horas y 31 minutos.
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Ya estamos listos para el último bloque, últimos 30 minutos de buena música, de buenos sonidos que recordamos y que nos hacen muy bien porque activan nuestra memoria. Son éxitos consagrados a través de la señal de Libra y también los invitamos a que nos dejes tus comentarios en nuestro WhatsApp 6899-7777. Queremos saber cómo disfrutas y escuchas este espacio, si así es. 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

Company B es un trío estadounidense de música dance y Latin freestyle, formado en 1986 en Miami por el productor cubano-estadounidense Ich Angel Ledesma. El grupo es ampliamente reconocido por su exitoso sencillo Fascinated y por su estética original, que incluía pelucas blancas y chaquetas de cuero. Ich Ledesma, quien ya había alcanzado popularidad en la década 70 con la banda de música Disco Foxy y en los 80 con Oxo, decidió crear un trío vocal femenino para capitalizar la naciente y vibrante escena musical de Miami. La alineación original consistió en la esposa de Ledesma, Lori Ledesma, Charlotte Mackinnon y Susan González Johnson. Y de esta forma llegamos al final de estos éxitos consagrados para esta edición de viernes, esperando que tengan buen fin de semana, gracias a Agrícola Limón Verde que nos acompañó, y los éxitos consagrados regresan el próximo lunes, ustedes lo saben muy bien, a través de esta señal y siempre a la misma hora.

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1: Las 20 horas. Y 57 minutos.
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Muy bien, así comenzamos esta noche. ¿Cómo están? Bienvenidos. Noche de viernes. Noche de compartir buena música, buena energía, comenzar el fin de semana con música arriba.

0: buenos sonidos de la pista de baile a través de nuestra señal 104.7. También vamos a estar conectados a través de nuestro WhatsApp. El WhatsApp 6899-7777. 6899-7777. ¿Qué les parece? ¿Estamos listos?
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0: Luego estaremos en el WhatsApp 6899-7777.

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3: Bueno, noche de viernes, inicio al fin de semana. Tenemos muchas ganas de compartir buena música, buenos sonidos y también conexión. No sé cómo estará el internet de ustedes, pero ahí está WhatsApp disponible: 6899-7777. Bueno, no hay mucho interés. Se está jugando lo que es el fútbol, ¿no? Para esta noche, partido entre Brasil y Haití. Brasil-Haití. ¿Qué podemos decir, no? Va ganando Brasil 2-0. A los 44 minutos del primer tiempo. Bueno, este es el Mundial, ¿no? Música, sí.

Bueno, 21:21, 21 horas con 21 minutos de esta noche. Mucha energía para iniciar este fin de semana. La temperatura está agradable hasta ahora. Digámoslo así, ¿no? Porque no está helado, no está congelando, pero está baja la temperatura, pero está como agradable. Bien, estamos conectados, 6899-7777. Último llamado que hacemos para esta hora y continuamos con música.

Bien, 21 con 25 minutos. Vamos con algo de informaciones y titulares de la prensa. Cerna informa 33 menores haitianos ya hallados y abre autocrítica. Todo proceso es mejorable y perceptible. El jefe de la PDI participó en una vocería en La Moneda. El señor Trump responde a crítica de Meloni por polémica sobre foto en el G7. No la quiero como admiradora. Arranca el esquí, señores. Sí, prepárense para el esquí. Pese al tropiezo por falta de nieve, industria espera una temporada llena de récords. Estamos que vamos, sí. Así que preparen sus 4x4 y su vestuario accesible, ¿no? Su tarjeta también, porque hay que ir a la nieve. El más rápido en lo que va del Mundial, mira el golazo de Camarín que le dio la victoria a Marruecos y la polémica por el penal que reclamó Escocia. El elenco africano se impuso por la cuenta mínima. Avanza otro anfitrión, Estados Unidos derrota a Australia y clasifica a la siguiente ronda del Mundial. Titulares de la prensa para esta noche. Esperamos conexión a través de nuestro WhatsApp. Luego revisamos eso.

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1: Las 21 horas y 32 minutos.

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1: Bueno, regresamos después de la pausa. Hay movimiento, ¿no? Vamos a preguntar a la gente que a lo mejor nos puede ir comentando. Porque yo me percaté de algo, de un sonido, movimiento. Al parecer, bueno, vamos a ir revisando mejor el WhatsApp a ver si hay alguna conexión. ¿Hubo un movimiento telúrico? Nos comentan por ahí a través de WhatsApp.
2: Hola.
1: Hola. Hola, Super Radio acá, ansioso de que llegue el domingo, que se va a celebrar el Día del Papá. ¿Qué me regalarán? ¿Calzoncillos o calcetines? Solo quiero estar en familia en un día agradable. Alex de Maitre, Salto en Limache. Reitero la consulta, movimiento telúrico, a esta hora, para que nos vayan comentando. Según lo que yo me percaté, o no es así, o fue cosa mía. A ver. Ahí le vamos a preguntar a la gente. Estamos conectados a través del 6899-7777. 6899-7777. A ver, dice por acá. Sí, Rodillay, acá en Santiago, movimiento o temblor. No tengo en este momento la información. Vamos a ver. Yo sentí ruido. O sea, el sonido. Solo sonido fuerte, sí. Yo también por eso pregunto, porque se sintió un sonido. Pensé que se venía, dice por acá nuestro amigo Andy. Yo también. Lo que pasa es que sonó demasiado fuerte. Hubo un movimiento también de los vidrios acá. Y fue bastante, digamos, sonoro el movimiento, un ruido bastante fuerte. Por eso pregunto. Bueno, ahí no está comentando, voy a ver si tengo por acá la información de sismología, ¿no?

demasiado fuerte el ruido. Dice, yo también sentí el ruido, ¿ah? Pero se sintió como si venía más fuerte. Sí, exactamente. Nos entregan la información por acá de dónde está ubicado el movimiento acá en la región de Valparaíso. La ubicación Viña del Mar, pero debe ser hacia la costa, ¿no? Bueno, y vamos a esperar. Dice, sí lo sentí, un poco de ruido y un poco de movimiento. Sí, así es, tal cual. Pero el ruido fue bastante intenso porque acá con la música que está sonando, con el sonido ambiente, es difícil captar otro ruido ambiental. Me pareció bastante intenso el ruido. El movimiento también, ¿ya? Así que vamos esperando a ver si encontramos información. A ver si la tenemos por acá. De cuánto fue el movimiento. A ver si lo tenemos. Si nos encontramos con la información de este momento. A ver. Dice por acá 21 a 32 minutos. Exactamente. 29 kilómetros al suroeste de los Andes. 4,2. Profundidad 70 kilómetros. Ya, eso es lo que tengo por acá. 21 a 32, movimiento telúrico de 4,2, 29 kilómetros al suroeste de los Andes. Eso es lo que nos entrega el Centro Sismológico Nacional de la Universidad de Chile. Ya, eso es lo que tenemos por el momento. Parecía que era más de más intensidad, pero creo que fue más el ruido. Vamos a la música y luego volvemos.

0: Carlos.
1: Hola, Rodney J, buenas noches de acá de Valparaíso. Mira, acá no, mira, estoy en el segundo piso, yo aquí, aquí se escucha el tiro, el temblor, si cuando tiembla, es fijo que voy a escucharlo, o sentirlo. Pero no, no he sentido nada en este momento, no, lo único que he sentido, los goles que le llegan a los haitianos. Pero no sé cómo se llama, no se ha sentido nada, porque por lo menos aquí no he sentido nada yo. Y si fue, tiene que haber sido muy, muy cortito, muy, muy pequeño. Porque aquí un grado 2 ya se siente. Hay que tener claro que tengo que estar quieto, sí. Pero se sienta el tiro. Pero no, por lo menos acá no he sentido ninguna cosa. ¿Ya? Así que un saludo para ti y para todas las personas que están, los oyentes, los auditores que están atentos ahí a tu programa, ¿ya? Yo acá atento al programa tuyo, pero también atento a lo que está haciendo Brasil. Muy fácil. Es como ayer, ¿te acuerdas, Qatar? Tiraba pelotas para donde nada que ver.
2: Con entrenamiento.
1: Está pasando casi lo mismo a los haitianos. Tienen una pelota y pasan para la galería. Parece que se les corre la cancha, no sé. Pero no.
2: Es un entrenamiento. Es
1: que Brasil, ¿no? Sí. Tenía que también salir así, porque ya Marruecos con lo que hizo hoy día, que le ganó a Escocia, ya se puede decir que está clasificado. Brasil tiene que hacer lo mismo, si no va a tener claro. Va a tener problemas. Así que eso, por hoy día, y acá escuchando tu programa a esta hora de la noche, ¿ya? No fui nada al club, po. Estaba listo el club, tenía listo el club la luz y no lo prendí, yo pienso yo, po. Oye, pero no, se gasta muy soplada. Aquí está la Jesse, va, dijo, no, mijito, nos vamos para allá.
3: Mañana lo celebro por San Luis, así que.
1: Ándate, cabrito.
3: Puede estar gastando plata
1: en San Luis. Ándate, cabrito, ¿no? ¿Eh? Ya. Oye, así que, así por Rudy. No se ha sentido ningún sismo. Ya. No. Por lo menos yo no lo sentí. A lo mejor alguien por ahí que cuente si está más quietito que yo, porque aquí yo estoy sentado aquí en el segundo piso, ¿ya?
4: Amigos de Libra, Alejandro por acá. Oye, no percaté nada de ningún movimiento, yo ando conduciendo, pero igual siempre escuchando a la Libra en la noche, me gusta mucho la música de la Libra, ¿ya?
2: Bien.
4: Y una música dance, ¿sí? Esa Nosotros Te Sacudiremos, parece que se llama de Queen, de Freddy. ¿Ya? Esa, porque... Bueno, la otra ya la había pedido, la más dance de Queen. Un abrazo para todos. Que tengan un bonito fin de semana. Saludos a los padres. Y a mi padre, que es un gran padre. ¿Ya? Un abrazo, muchachos, que estén muy bien. Gracias.
2: Qué bien. Bueno, salud para todos los papás que están acá, porque podrán disfrutar con sus hijos. Una conversación, quizás un rato, ver el partido. Bueno, la verdad que hay muchas cosas para disfrutar. Para quienes tienen a su padre, yo simplemente no puedo estar con él, pero igual lo voy a celebrar. Bien, a ver, ¿cuál era el tema que quiere de Queen? ¿Cuál era? Vamos a revisar.

Bueno, vamos a buscar ahí el tema de Queen, porque no me quedó claro, ¿no? Vamos a ir con algo de canciones.

0: Bien, ahí nos estaban llamando desde Nogales. Dice que sí, se sintió bastante fuerte el temblor en Nogales. Vamos con otro audio. ¿Qué dice por acá?
1: Nosotros te sacudiremos.
0: Ah, ya.
1: Esa es la canción de Queen. Nosotros te sacudiremos. Ya, muchachos, que estén bien.
0: A ver. Espero no equivocarme con la canción. Pero para allá vamos. Vamos que te vamos, sigue que sigue, viene que viene, ya llega Queen. Eso. Listo, vamos a ir entonces con la agrupación Queen, Freddie Mercury y compañía.

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0: Con ese Thank You Town, ¿cuánto nos separa de la hora 22? Algo de tiempo exacto como para revisar el WhatsApp y la conexión que está disponible hasta ahora en el 68 99 7777. Ya ahí estamos conectados a través de el WhatsApp. Vamos a escuchar, a ver qué nos trae WhatsApp a esta hora.
1: Oye, Roddy J, mira, la Jessica, ¿quién le salió en el teléfono de ella? Sí, un sismo 4.2.
0: Sí.
1: Pero es raro, porque yo estoy aquí, no lo sentí, aquí se sienten al tiro los compadres. 4.2, dice, que el sismo sacude la zona central a las 9.32 minutos.
0: Exactamente, justamente. Imagínate.
1: Y aquí no lo sentí, Roddy J, ¿verdad, verdad? Pero 4.2 no creo tanto. Yo lo habría sentido al tiro. Pero bueno. Sí, que tiemble nomás, pues si estamos en un país sísmico. Tenemos que acostumbrar a estas cosas.
0: Exactamente.
1: Ya, chau.
0: Oye, dice, saludos a la distancia, muchachos. El movimiento fue a causa de otro camión que se volcó con... con vacunos. Aprendieron a volar camiones en las curvas, vacas unidas, jamás irán al matadero. Oye, eso que pasó en Temuco, ¿no? Qué increíble. Bueno, desde acá uno puede hacer una crítica con desconocimiento, ¿no? Es increíble la imagen, eso es lo que quería decir. No vamos a decir qué pasó y por qué pasó y que no debería haber hecho eso el conductor. No, hay muchas causas que pueden atribuirse a ese hecho. Pero sí hay que decir algo muy claro. Y esto lo debe saber mucha gente que maneja. Cuando se transporta animales es una carga más que en movimiento. Mucho más que en movimiento. Igual que transportar agua o algún líquido. Entonces hay que tener más precaución y ver este tema. Claro, esta carga tiene movimiento interno, ¿no? Me imagino que en la curva todos los animales se fueron hacia un costado de la rampa o del carro de tiro del segundo camión, ¿no? Y por la inercia de eso se volcó y los vacunos estos salieron. Bueno, hubo un vacuno que parece que lamentablemente salió mal de ese hecho, ¿no? Pero los demás salieron corriendo y después tuvieron que atraparlos. Dice, revisando, un sismo magnitud 4.2 ocurrió a las 21:32:07, hoy, viernes 19 de junio, a 23 kilómetros al suroeste de los Andes, con una profundidad de 80 kilómetros. Intensidades, los Andes 4, Quilicura 4, Pudahuel 4, Los Aguirres 4, Huechuraba 3 a 4, Cerrillo 3 a 4, Ñuñoa 3 a 4, La Reina 3 a 4, Santa María 3, Quillota 3, Curacaví 3, Recoleta 3, Estación Central 3, San Miguel 3, La Granja 3, La Pintana 3, San Bernardo 3, Quilpué de 2 a 3, Las Condes de 2 a 3, y así, ¿no? Los marcadores que hicieron para estas intensidades. Bueno, hacemos pausa y luego retornamos con la segunda hora de programa.
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3: Las 22 horas y 2 minutos.
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0: Fanotti. Ahí estaba ese Pensa Positivo. Vamos a lo que es WhatsApp. Gracias por estar ahí y por acompañarnos en esta noche de viernes. Hay conexión.
1: Hola, ¿cómo están? Radio Libra, aquí con mi señora, después de haber pasado una nochecita comiendo comida china, compadre. Un ratito pololeo, no es malo, pobre. Ahora vamos camino a la casa. Estaba escuchando el programa, muy bueno. Bueno, como siempre, en todo caso, bien bueno el programa, compadre. A todas horas me ha tocado escuchar varios programas y todos buenos, compadre. No sé si se podrá hacer posible un pedido, Cyndi Lauper. Cualquier tema que sea popero, menos el True Colors, porque lo sabemos de memoria. Pero si tienen otro por ahí que sea popero de la época, de sus inicios, sería bueno. Un abrazo, que estén muy bien, un saludo y sigan así. Muy bien, compadre. Chau, chau.
0: Bien, gracias por estar ahí, gracias por acompañarnos. Sí, vamos a ir con la Cyndi Lauper. ¿Les parece? Vamos con otro mensaje de WhatsApp. Dice, correcto, Roddy. Vi el video y me parece que el conductor del camión adelantaba a otro vehículo y enfrentó a otro vehículo que venía en sentido contrario. Y fue muy brusca la maniobra para volver al carril. Ahí se tumbó el carro por la inercia del movimiento de los vacunos. Sí, todos los vacunos se fueron para ahí. Después para el otro. Y cuando la vuelta y iban. Y se fueron todos, pues sí. Se fue así, ¿no? Bueno. Eso era. Entonces, vamos a las canciones. Cyndi Lauper. Sí, Cyndi Lauper presente. Vamos con esto.

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2: Bueno, continuamos con esta noche en este viernes 19 de julio, 22 horas con 16 minutos. Vamos a nuestro WhatsApp de conexión. Revisamos.
3: Hola, buenas noches. Muchas gracias por la radio. Muy buena entretención. Lo hacen muy bien, chiquillos. Les quiero pedir una canción.
2: ¿Sí?
3: Cualquiera de Simple Red.
2: ¿Ya?
3: Por favor. Para mi esposo, que lo amo mucho. Uh-huh. Un excelente hombre.
2: Bien.
3: Y aquí, entreteniéndonos con la radio. Muchas gracias y buenas noches, que estén bien.
2: Gracias a Pauli que nos escribió, gracias por el mensaje. Perfecto, bueno, eso es, ¿no? Estar con ustedes, compartiendo un grato momento, algo simpático, ¿no? Para la noche, se pueden ir acompañando quizás, uno dice, ¿no? De algo entretenido, un tecito, un café, algo más con picardía. Bueno, ahí está, ustedes saben, ¿no? Hay cosas que se pueden hacer en esta noche de viernes, comenzando el fin de semana, que tendrá también la celebración del Día del Papá, aunque no sea tan extraordinaria. Pero pensamos los papás que algo nos van a dar, ¿no? Por último, rabia. No. Un cariño, algún saludo, alguna cosita rica, no sé. Cualquier cosa, ¿no? Que nos dejen tranquilos para ver el partido, puede ser también. Bueno, vamos a continuar. Vamos con audio de WhatsApp.
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2: Dice, bueno, yo te pediría un tema de los 80, discoteca, menos de Shakira. ¿Qué si Shakira no es ochentera? No, para nada. Shakira no existía en ese tiempo. Para nada, no, no, no, no, no. Me niego, me niego, me niego. Sí, no, Shakira en ese tiempo. ¿Quién es Shakira? No. Para nada, para nada. Así que no, vamos con algo de música, vamos con algo de Simply Red, obviamente.

Parte, ¿eh? Esta base techno que suena uff, bien, bien, bien. WhatsApp

0: Así que esperamos tu comentario.
1: No, señor.
0: ¿Cómo que no? 6899-7777.
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0: Vamos a las canciones. Sigamos con buena música. Este es un disco, onda disco, ochentero.

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1: Las 22 horas y 31 minutos.
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0: That Man. Ahí estaba el éxito con Marisa Tomei, listo para otro bloque. Bueno, nosotros estamos listos, parece que ustedes no, se quedaron todos dormidos. El WhatsApp sigue activo, 6899-7777. ¿Qué pasó con WhatsApp? ¿Qué pasó? Viernes 19 de junio, comenzamos el fin de semana. ¿Dónde está la gente en WhatsApp? O sea, en WhatsApp no está, pero queremos saber dónde está la gente. ¿Se quedaron dormidos? ¿Se fueron? ¿Están viendo el partido que terminó? Así que no pueden ver el partido, ya terminó el partido. Así que esperamos conexión, 6899-7777. Pump up the volume. 22:37.
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0: Muy bien, ahí estaba ese buen éxito con Marx. Un clásico de la onda disco ochentera, ¿no? Y han pedido música de ese estilo. Marx, Bomba de Polón. Bien, vamos a nuestro WhatsApp. ¿Qué dice por acá? Hola, Rodi. Ángelo por acá. La otra noche nos preguntaste qué pensábamos de tu programa. Ahora yo te pregunto, ¿qué piensas de tus fieles oyentes? Ay, ¿qué pienso? Pienso que siempre están ahí, ¿no? Y que se hacen presentes. Pero me gustaría que estuvieran siempre presentes, ¿no? Escribiendo, por último, diciendo que están ahí escuchando. Porque a veces se quedan como callados, silentes, taciturnos, ¿no? En stand-by. Y uno dice, ¿y estarán escuchando o no estarán escuchando? Pero digan, oh, aquí estamos, hola, aquí estamos. Tan simple como eso, ¿no? Pero gracias a toda la gente que nos ha seguido por mucho tiempo y eso es muy válido, ¿no? Eso es valioso, muy, pero muy valioso. Así que gracias a ustedes que están ahí, que nos escuchan, quizás algunos de aburrido, no sé, cualquier cosa, ¿no? Pero se van sumando a la señal de la radio en la noche, que es importante porque, obviamente, es importante valorar las cosas. Y cuando no te las valoran, tú tienes que hacer ver que son válidas o que tienen valor. Ese es el punto, ¿no? Y ustedes, en ese sentido, hacen que esto tenga valor, el hecho de estar aquí en este programa. Hola, Rodi, ¿puedes regalarme una canción de Terence? Por favor, gracias, saludos. Debe ser Terence Darby. Voy a preguntar. Bueno, vamos al audio.
1: Rodi J, se nos viene Turquía, Paraguay.
0: Ahora.
1: El que pierda aquí se va para afuera, compañero.
0: Así es, ahora es, ¿no? En cuánto, 15 minutos me parece que el partido está pactado a las 11 de la noche. Está pactado, como que si yo lo pacté, ¿no? No, el horario del partido es a las 11. Siempre presente, como siempre, amigo, dice, no he escuchado al amigo Héctor de Ocoa, espero que esté bien, saludos, dice por acá, a través de WhatsApp, Alex. Sí, bien, bueno, saludos para toda la gente. Eso, como dije yo, podríamos decir muchas cosas de ustedes que están ahí escuchando la radio. Lo más importante es que se hacen presentes para que esto funcione, para, digamos, saber que esto tiene un sentido, que tiene vida el programa de la noche. Eso es lo importante de ustedes, ¿ya? Si ustedes no están ahí, yo no estaré acá. Tan simple como eso. Porque los que valoran esto del programa de la noche son ustedes, los que están escuchando. Los que escuchan la radio son los que le dan vida y valor a este espacio. Eso es. Bien. Momento de hacer una pequeña, breve pausa con nuestros auspiciadores.
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0: Bien, continuamos, ¿no? Estamos acá revisando informaciones. A ver si tenemos algo. Esto pasó. Víctima de filtración de video íntimo y vinculada a Fernández. Esto es en Argentina. ¿Quién es la actriz que anunció la falsa muerte de Jorge Messi? Florencia Peña ha estado en el ojo del huracán luego de que el jueves asegurara en vivo que el padre de Lionel Messi había fallecido, tras lo cual la familia del futbolista emitió un duro comunicado que tuvo consecuencias para esta especie de comunicadora. En una inesperada protagonista del Mundial 2026 se convirtió Florencia Peña, conductora del programa El Show del Verano de Canal Argentino por streaming Lucy TV. Luego de que en la edición de este jueves del espacio informara en vivo que el padre de Lionel Messi había fallecido. Ya, no quiero darles malas noticias, pero acaba de fallecer el padre de Messi. Eso es lo que dijo ella. Sin embargo, a pocos minutos señaló que la información no estaba confirmada. Error. Me lo tiraron por acá. Siguiente error. No puede hacer. Yo no estaba mirando. Otro error. Ojalá que no. Ojalá que sea un fake. Sostuvo Peña. Pedimos disculpas, dice por acá. El hecho generó el enojo de la familia de Messi, que emitió un duro comunicado aclarando que Jorge, el padre de Lionel, el intocable, atraviesa una situación de salud, pero complicada, ¿no? Pero que está recuperándose y evolucionando favorablemente. Ante las versiones, rumores y especulaciones que han circulado en las últimas horas, la familia quiere expresar su profundo malestar por la falta de sensibilidad, respeto y escrúpulos con la que algunas personas han tratado la situación estrictamente privada y familiar. Privada y familiar. No sé si sea tan privada y familiar desde mi punto de vista, porque ya siendo Messi, ya siendo con este apellido, ya dejan de ser privada y familiar. Y es porque Lionel es supuestamente el mejor jugador del mundo y tiene trascendencia, así que, claro, obviamente que van a estar en el escrutinio, en la investigación, sobre todo de la prensa. No sé si tan privada y familiar. Están expuestos a eso. Sí, siempre. Bueno, dice presupuesto que te estamos escuchando. Debe ser su... ¿Cómo es? Presupuesto que te estamos escuchando y comentar los comentarios que se comentan por presupuesto. Está buena, presupuesto que te estamos escuchando y comentar los comentarios que te comenten por presupuesto. Ya, ahí está. Escribió por acá Patricio Ruiz. Listo. ¿Hay algo más a través de WhatsApp antes de ir a la música? ¿No? Esperamos. Estamos mirando también la información del fútbol. En este momento están en continuidad en el canal que transmite, uno de los canales que transmite el fútbol, ¿no? Y el Mundial. Así que vamos a esperar a ver qué nos dicen, qué nos van comentando acerca del próximo partido, del que se viene ahora. Listo, tenemos una instancia para la música porque no tenemos WhatsApp. Ya regresamos.

Dance Little Sister. Ahí estaba el éxito de Trent Darby en esta noche. 7 minutos nos separan de la hora 23. Sí. Lo pregunto porque damos la hora. Sí, para que sepan que estamos en vivo. Exactamente. Ya que se preocupan tanto. Sí, porque que si estamos acá, no estamos acá. O dónde estamos, o qué estamos haciendo, ¿no? Bueno. Completamente en vivo. Exactamente. 6 minutos nos separan de la hora 23. Y esperando a ver qué pasa con el fútbol, porque ahí están las continuidades de la televisora, pero no tenemos claro, o sea, no tenemos audio para saber qué es lo que viene y a qué hora viene. Pero ya estaremos conectados con la imagen del fútbol. Ahí se conecta nuevamente al Mundial 2026. Vamos con la conexión. Tenemos Mundial. Ahí va la conexión. World Cup 2026. Turquía-Paraguay a continuación. Desde San Francisco. Estadio espectacular, llenísimo. Turquía tiene buenos jugadores, muy buenos jugadores. Tan pronto se entrará al campo de juego para los himnos, entonación de los himnos, es lo que está pasando. Increíble los estadios espectaculares, ¿no? Y muchísima gente en los estadios. Bueno, como es una Copa Mundial, ¿no? Sin gente no funciona. Nos quedamos mirando un poquito, ahí están saliendo los equipos y el equipo arbitral a la cancha, entrando a una cancha impecable, señores, parece mesa de billar, verde, parejita, sin ningún... Digamos, o sea, visualmente no se ve nada, así como que hay algo que desentona, ¿no? Ver, no sé si las pintan las canchas, no sé qué hacen, pero está espectacular. La raya o la

estética del, de la presentación de los jugadores entrando a la cancha, perfecta, ¿no? En ese sentido se preocupan bastante. Y es para la televisión, porque esto es un negocio redondo. Muchísima gente en el estadio, estadio lleno prácticamente. No, allá queda un asiento vacío al final, en la fila 35, ahí estoy mirando, sí. Bueno, todo esto para ver si alguien se anima a enviar un mensaje. Hoy estoy a hablar y hablar y no, nadie envía un mensaje. 6899-7777. Ah, era que no tenía que decir eso, ya. Por favor, envíe un mensaje

0: Ya, estamos listos para cerrar esta hora. Solamente voy a comentar algo que me dio vuelta por acá y me llamó la atención. Una pregunta que no nos hemos hecho, la voy a dejar en el aire. ¿Alguien de ustedes, o alguien de más allá, o de más acá, o de este lado, de allá, alguien pidió que llegara la inteligencia artificial? Pregunto. ¿Alguien la pidió? ¿La necesitamos? Pregunta que dejamos en el aire. Vamos a la pausa.
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2: Las 23 horas y 2 minutos.
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0: Para esta hora final del programa estamos revisando también qué pasa con la actividad de el fútbol. ¿Cómo va? Va ganando Paraguay. Bueno, estaba mirando la imagen. Va ganando Paraguay a Turquía 1-0. Ya, eso es. Entonces, conectamos con nuestros auspiciadores de la noche y ya regresamos rápidamente.
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0: Bueno, continuamos en esta noche. Ahí estamos observando qué es lo que está pasando con el fútbol. Vamos a ir porque hay un tiro de esquina para Turquía. 18 minutos del primer tiempo. Esto es lo que está pasando en este instante. Allá en San Francisco están jugando, me parece, ¿no? Por lo que me acuerdo. Bueno, ahí estamos. Sigue algo de juego peligroso para Paraguay. Para Paraguay. Ya, vamos a WhatsApp. Dice, a tu pregunta sobre las canchas, hay ocasiones que sí las pintan. Sí, sí las pintan. Cuando están secas algunas partes, como también pintan las butacas de colores para que parezcan llenos. Sí, le ponen como un mosaico de colores, ¿no? Para que visiblemente la cámara se vea como que si existiera público. Y hay otros que inclusive ponen parlantes en las barras, como que hay una barra, ¿no? Para escuchar más fuerte. Un procedimiento que se ocupó bastante en el tiempo de la pandemia. ¿Se acordaban cuando estaba la pandemia? Para que no se escuchara tanto vacío en el estadio, colocaban en los parlantes una grabación de hinchas gritando. Para crear una sensación. Porque no había gente en los estadios, porque existía esta situación rara, ¿no? Bueno, hay rarezas en este tiempo. ¿Se acuerda que hace un tiempo atrás dijeron que los ovnis descubrieron y destaparon archivos y los ovnis? ¿Y dónde están? Si era para que llegaran los extraterrestres y nunca pasó nada. Menos de una semana y se olvidaron todos. El ébola también, ¿no? Una semana y se olvidaron del ébola. Los cruceros, con el ante y todo eso, una semana y se perdieron los cruceros, que al final no eran de Anta, sino que eran de otra cosa estos cruceros, donde habían algunas acusaciones que también se borraron del mapa de abusos a personas, especialmente menores. Eso tampoco se comenta ahora. ¿Cuánto irá a durar esto de los del ingreso de los niños haitianos? ¿Cuánto irá a durar? Unos 3-4 días más. Y después se va a borrar, porque ya parece que todo lo que se había dicho no era como se suponía. Y bueno, podemos ir sumando más cosas. Entonces, vamos a ver qué pasa con el fútbol. Nada. ¿Qué pasa con WhatsApp? Nada. Música, sí. Tenemos música.
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Interaction Break en el partido. Esta situación que ha sido polémica para algunos, ¿no? Este quiebre del partido para ir a la hidratación. Pero los canales se van a publicidad. Sí.

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1: Las 23 horas y 32 minutos.
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0: Las Spice Girls con ese Spice Up Your Life. Versión Cuba Libre en esta noche, ya finalizando esta jornada de viernes 19 de junio. Gracias por la compañía, gracias por estar ahí. Nos reencontraremos el próximo lunes a las 21 horas. ¿Están listos los especiales ya? Bueno, el especial de esta noche. Y como siempre, bueno, la invitación es que nos reencontremos. Mañana tenemos Mix Libra a contar de las 21 horas. La mejor música mezclada de todos los tiempos, Mix Libra. Eso después de América Canta, junto al profe Raúl Gardela y ese viaje por el Cono Sur. Antes, Soda Estéreo. No. Libra Estéreo, sí. Con el Edu ahí, ¿no? Y ese recuento de la música latina, rock latino, mucho más. Eso. Bueno, nos vamos. Ahora sí que sí. Nuevamente, muchísimas gracias por acompañarnos una noche más. Será hasta el lunes a las 21 horas, cuando volvamos para compartir este viaje nocturno. ¿Listo el especial? Nos dice Coxy. Sí. Bien, nos vamos al especial. Chau, chau, chau.
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0: 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Esta es la hora en Libra FM.
1: Son las 0 horas en punto.
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0: Esta es la hora en Libra FM.
1: Son las 0 horas y 31 minutos.
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0: Esta es la hora en Libra FM.
1: Son las 0 horas y 59 minutos.
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0: Esta es la hora en Libra FM.
1: Es la 1 de la madrugada y 28 minutos.

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0: es la hora en Libra FM.
1: Son las 2 de la madrugada, en punto.
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0: Esta es la hora en Libra FM.
1: Son las 2 de la madrugada y 29 minutos.
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0: Esta es la hora en Libra FM.
1: Son las 2 de la madrugada y 59 minutos.
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0: es la hora en Libra FM.
1: Son las 3 de la madrugada y 30 minutos.
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0: Esta es la hora en Libra FM.
1: Son las 3 de la madrugada y 58 minutos.
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0: Esta es la hora en Libra FM.
1: Son las 4 de la madrugada y 27 minutos.
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0: es la hora en Libra FM.
1: Son las 4 de la madrugada y 58 minutos.
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0: Esta es la hora en Libra FM.
1: Son las 5 de la madrugada y 27 minutos.
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0: Esta es la hora en Libra FM.
1: Son las 5 de la madrugada y 58 minutos.
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Esta es la hora en Libra FM. Son las 6 de la mañana y 30 minutos. 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

0: Esta es la hora en Libra FM. Son las 6 de la mañana y 59 minutos. 104.7, donde vive la música que nos conecta.
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1: Son las 7 de la mañana y 28 minutos.

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0: Esta es la hora en Libra FM.
1: Son las 7 de la mañana y 59 minutos.
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0: Esta es la hora en Libra FM.
1: Son las 8 de la mañana y 31 minutos.
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0: Esta es la hora en Libra FM.
1: Son las 8 de la mañana y 58 minutos.
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2: Buenos días, las noticias. Un movimiento telúrico de mediana intensidad se percibió la noche de este viernes en la parte central y norte de la región de Valparaíso. Según informó el Centro Sismológico de la Universidad de Chile, el temblor tuvo una magnitud de 4.2 y la profundidad del epicentro estuvo a 70 kilómetros y su ubicación se definió a 29 kilómetros de los Andes en el Valle de la Aconcagua. El movimiento telúrico se percibió en las provincias de San Felipe, Los Andes, Petorca, Quillota y sectores de altura en Marga Marga. Por la magnitud, el sismo no provocó inconvenientes de comunicación ni se reportaron daños. Un balance positivo, pero que enciende las alarmas respecto a la capacidad operativa de las bandas criminales, arrojó el último Comité Policial Provincial de Petorca. De acuerdo con las cifras oficiales del Sistema Táctico de Operación Policial STOP, las incautaciones de drogas se triplicaron en comparación al año anterior y el retiro de armas de fuego de las calles emergió como uno de los hitos más complejos de las jornadas de fiscalización en las 5 comunas de la provincia. La estrategia impulsada por la Delegación Presidencial Provincial de Petorca, en conjunto con la Primera Comisaría de La Ligua, la sección OS-7 Aconcagua y la Policía de Investigaciones, se tradujo en una disminución neta de los delitos de alta connotación social, bajando de 741 casos en 2025 a 674 en lo que va de este año. Esta baja del 9% está respaldada por un incremento en los operativos preventivos, los cuales pasaron de 17.924 a 19.872 procedimientos. Esto de noticias, muchas gracias.
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4: 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Y ahora, en Libra FM 104.7, damos inicio al matinal que acompañará sus quehaceres en las horas de la mañana. Poniendo en primer lugar la música y el servicio a la comunidad, les invitamos a tomar posición en la tribuna de opiniones. Aquí comienza la mañana de Libra con Víctor Lillo.
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Días, muy buenos días, amigas y amigos de Libra FM, la mañana de Libra. Estamos arrancando este matinal en día sábado. Nuevamente no está la voz de Víctor Lillo. Estoy yo por acá, Alejandro González, que les saluda. Ya estará pronto Víctor con nosotros. Por el momento les voy a acompañar con buena música, con algunas entretenciones, algunas sorpresas y de todo un poco, lo que hacen ustedes. Porque este programa y todos los programas del Grupo Libra se hacen en conjunto con ustedes. Ustedes cooperan ahí en la casa, nos mandan las noticias, lo que está pasando, lo que ustedes ven ahí en su sector, en su ciudad, porque Libra está por toda la región. Saludamos a esta hora Valparaíso, Viña del Mar, Quilpué, Villa Alemana, Limache, Olmué y por supuesto este hermoso Quillota, La Cruz, La Calera, El Melón, Hijuelas, uy, toda esta hermosa quinta región, Quintero, por supuesto. ¿Cómo no saludar a Concón? A esta hora, los amigos de Concón. Oye, ¿cómo está por allá? Viña, Concón, Valparaíso está con esa nubosidad baja, está helado. Cuéntenme. A nuestro WhatsApp, usted ya lo tiene, el WhatsApp de Libra, se lo voy a estar dando cada cierto rato. Sí, en este momento saludarles a todas y todos y decirles que nuestra portada musical llega un grande, ha estado muchas veces en Chile y es favorito de todos, este tremendo artista que viene con una mordidita.

Ricky Martin con esa mordidita a esta hora de la mañana, cuando ya son las 9:13 y estamos junto a los grandes hormigones Bemic con nosotros. 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Estamos revisando a nuestros auspiciadores en lo que es la mañana de Libra. Luego vamos a empezar a recorrer los saludos suyos en el WhatsApp. Ya estamos con la música. Me hace falta.

Me haces tanto bien, amistades peligrosas a esta hora de la mañana. ¿Usted tiene o ha tenido alguna amistad peligrosa? Oh, interesante eso. Bueno, les quiero comentar que las amistades en sí hacen bien. Bueno, son peligrosas no tanto. Amiga y amigo, les quiero recordar que el día de hoy está la fiesta del Día del Padre, esta tremenda actividad que se va a hacer en la Municipalidad de Quillota. Para los amigos que quillotanos y para aquellos que no son de Quillota y quieren compartir una fiesta hermosa, en la Plaza de Quillota se está haciendo esta exposición, esta feria para los padres, donde hay de todo, lo van a pasar bien todo el día en una actividad que se ha preparado con mucho cariño, ya lo saben, desde tempranito van a estar ahí muchos papitos en un entorno entretenido con sus hijos, con toda la familia. La idea es compartir todos juntos un día tan especial como es el Día del Padre. ¿Qué van a hacer ustedes? ¿Van a venir? ¿Qué tienen preparado para mañana? ¿Un asadito en la casa? Comenten, pues, al WhatsApp acá, envíenme para saber qué es lo que van a hacer ustedes para celebrar al papito. ¿O es sorpresa? Ah, también puede ser. Buenos días, Alejandro. Acá en Villa Alemana hace mucho frío. Estoy trabajando. Oye, saludos para nuestro querido Víctor, por supuesto. Mi amigo Víctor, ahí también les envía saludos a todas ustedes y a todos. Va a estar pronto ya con nosotros. Estaba aprovechando de descansar un poquito, Víctor. Y le mandamos también ahí un cariñoso saludo de nuestros auspiciadores, de todos los que dejó aquí. Me dijo, Alejandro, no se te vaya a olvidar ninguno. Yo estoy tratando de no. Amigas y amigos, seguimos con la música. Luego tengo una sorpresita. Vamos a estar compartiendo también algunas cosas interesantes por el Día del Padre. Esto es Sol Forastero.

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1: Son las 9 de la mañana y 27 minutos.
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0: tremenda canción, Yuri Carlos Vive. ¿Y quién vive? Vive en Villa Alemana, mi amigo Jan Farso. ¡Aló!
1: Hola, buenos días, ¿cómo estás?
0: Muy bien, ¿te gustó la música para recibirte?
1: Por supuesto.
0: Con visillo musical que pusimos para recibirte.
1: Oh, está lejos. 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
1: bonito.
0: 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No, bonito
1: bueno,
0: no sea. El local es bonito, no sé.
1: No empecemos. Bueno, bonito, barato. Y aquí va la invención mía. Abundante. Bueno, bonito, barato, abundante. Mira, Alejo, hoy día yo estoy con las trenzas sueltas.
0: Ay, y cambio los otros días.
1: Sí.
0: También.
1: No, estoy con las trenzas apretadas. No, pero escúchame. 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
0: 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Usted parece que tiene el closet lleno de cosas así.
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0: 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Perdón.
1: Esa fue cochina. Ya, va
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1: Sí.
0: Oye, ya. ¿Tú sabes qué? 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
1: 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Así que, oiga, un gran saludo a nuestro amigo Víctor Lillo, que yo creo que el lunes ya lo tendremos con nosotros,
0: esperamos,
1: ¿no?
0: Esperamos tenerlo pronto por acá, pues a Víctor, se le echa de menos, mi amigo Víctor.
1: Sí.
0: Por último, le voy a dar el dato a Víctor, que se dé una vuelta por Gasaga hoy día, pues.
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1: 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Sí. Ah, bueno, sí que sí. Entonces, vengan a tomarse un capuchino, muchachos, llevemos su proyecto hasta el día lunes, Dios mediante, y abracemos al papá, si no están esas 5 lucas, abracemos al papá, un abrazo fuerte, esos abrazos que una vez se dan y después no se vuelven a repetir. Un beso, un abrazo, si no está la plata, y eso no quita ningún pedazo y refleja el amor, el cariño, el sentimiento que le demos a la persona que sale todos los días a luchar y traer el pan a la casa, mi querido Alejandro.
0: Oye, que habla mañana. Lindo, el papi Gazzaga que habla lindo.
1: Oye, oye, ¿y qué tal si yo me siento en la moneda? ¿Qué pasará?
0: Abrazo, amigo mío. Y saludos a todos los papis de Gazzaga, ¿ya?
1: Gracias, señor. Chao, chao.
0: Chao, chao. Ay, ay, ay, ahí estábamos con Jan Farso desde Gazzaga con buenas noticias. Esto es Vacilos.

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1: Son las 9 de la mañana y 58 minutos.
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2: Las noticias. Nuevos antecedentes reunidos en la investigación han permitido al Ministerio Público precisar la formalización del hombre que en abril de este año fue detenido por el crimen de su sobrina, una estudiante universitaria, cuyo cuerpo fue encontrado en una vivienda del sector surponiente de Temuco, en la región de la Araucanía. Ahora se estaría confirmando una posible agresión sexual contra la víctima. Ante el Juzgado de Garantía de Temuco, se desarrolló una audiencia de revisión de medidas cautelares correspondiente a la prisión preventiva de Emanuel Osvaldo Ochoa Navia, de 24 años. Se trata del tío de la joven estudiante de Medicina Veterinaria de la Universidad Santo Tomás de Temuco, Francisca Noemí Millagual Arriagado, de 21 años, quien fue hallada el martes 7 de abril de este año con un impacto de bala a la altura del mentón y otras lesiones en la casa de su abuela en la Villa Florencia, al sur poniente de la capital regional. El fiscal Patricio Montesino precisó que nuevos antecedentes reunidos en la causa desvirtúan la declaración policial en la que, en una primera instancia, el imputado aseveró que en medio de una ingesta alcohólica, la víctima se habría autoinferido un disparo con un arma de propiedad del imputado. Además, las pericias practicadas al cuerpo de la víctima en el servicio médico legal estarían confirmando una agresión sexual, por lo que el fiscal pidió una nueva audiencia para precisar la formalización en contra del imputado, en la cual ahora se le imputará del delito de femicidio íntimo. Parlamentarios de oposición pidieron al gobierno reactivar el mecanismo de estabilización de los precios del combustible MEPCO ante la baja de la cual registra el precio internacional del petróleo. Los legisladores plantearon que, de la misma manera que el gobierno actuó rápidamente para eliminar el MEPCO, hoy corresponde actuar con la misma rapidez para reponerlo y aliviar el gasto de las familias chilenas, indicaron los legisladores. Los senadores Gastón Saavedra, presidente de la Comisión de Economía, y Vlado Mirosevich encabezaron el llamado al Ejecutivo para que la disminución del crudo se refleje en el bolsillo de los chilenos. Ambos parlamentarios instaron al gobierno a tomar medidas inmediatas que permitan amortiguar el impacto de las fluctuaciones internacionales sobre los precios de los combustibles. Esto de noticias, muchas gracias.
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7: se los dijimos que volveríamos en un instante a la mañana de Libra.

0: ¿Quién le importa? Talía con nosotros esta mañana en Libre FM 104.7. Nuestro WhatsApp más 56 968 99 7777, disponible para ti. Y las redes sociales del Grupo Libra: Facebook, Grupo Libra; Instagram, Grupo Libra CL, sin punto, Grupo Libra CL. En X, o lo que era Twitter, estamos como arroba Radio Libre y Nexo, todo juntito. En la web, a donde está nuestro canal también 24 horas, cuando no están saliendo estos programas, estamos con videos musicales. En la web es www.grupolibra.cl. En YouTube, Grupo Libra Chile. Por todos lados estamos con la... ¿cómo podemos decir? Este equipo de radios emisoras que son parte del Grupo Libra. La Eros, donde está la música romántica. La radio Nexo AM y FM, donde está el contacto al día. La Top, donde está la energía musical, la música alegre, bailable. Y acá Libra, todos para hacerle la vida más fácil a usted. ¿Quién no está haciendo la vida fácil? Es este problema que hay en el sur del Líbano. Por ataques de Israel en el sur del Líbano, Irán anuncia nuevo cierre del estrecho de Hormuz. ¿Qué le parece esta teleserie? Luego de este acuerdo de hace tan poquitos días, durante hoy, las Fuerzas Armadas iraníes anunciaron el cierre del estrecho de Hormuz nuevamente. Pese al acuerdo firmado con Estados Unidos, ¿se recuerda? Para poner fin a la guerra. Bueno, esto es luego de los ataques de Israel en el sur del Líbano, que provocaron la muerte de al menos 5 personas. Eso es lo que está pasando y lo estamos revisando acá en la radio, como siempre, con... ¿cómo podemos decir? Con alegría. Estamos viendo, tratamos de ver la vida de forma positiva. A pesar de todas las cosas, tenemos que ser positivos, tenemos que mirar con optimismo. Vamos a ver qué nos llega por aquí. Hola.
1: Buenos días, amigo Sonrisa González.
0: Buenos está? Días.
1: Mire cómo lo pillo hasta ahora en el programa del amigo Víctor.
0: Me cambié de radio.
1: Saludos aquí, el Alex del Uber. ¿Somos amigos o no somos
0: amigos? Somos amigos, Alex del Uber, por Limache, imagino que anda. Por ahí me comenta dónde está mi amigo Alex, que nos escucha siempre en el Sin Libreto también. A esta hora yo debería estar en Radio Top. En Radio Top está otro amigo el día de hoy. Hasta que vuelva Víctor acá, voy a estar acompañándoles. Espero que sea buena compañía con ustedes, para que podamos compartir un ratito. Les tengo una sorpresa de ella, se las voy a dar en un minuto más. En Alberdi me están mostrando, me envían fotos, un vehículo quedó, ay, ay, ay, en Alberdi, no sé a qué velocidad vendría, pero quedó sobre estas protecciones que tienen las calles. Uy, que son protecciones para que no pasen los vehículos, justamente. Ahí hay un vehículo pequeño, menos mal, pero que quedó encaramado sobre todo eso, porque muchas veces hay descuidos al manejar, muchas veces la velocidad también. Vamos con música. Miguel Bosé me dice, a esta hora también quiero cantar en Libra. Morena mía.

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Miguel Bosé con nosotros. Qué clásico, morena mía. 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Este es un recorrido que hacemos por nuestros auspiciadores en la mañana de Libra. Dicen que lo operaron hace unos días, ¿eh? Luis Miguel con nosotros, tal vez desde el hospital, quién sabe.

Miguel Luismi con nosotros ahí. No se ha sabido nada más de cómo está su salud, pero no, mal no debe estar. Sí que se operó, debe estar recuperándose. Hola, amigo Alejandro, ¿cómo está usted? ¿Le puedo pedir una canción? Claro que sí, pues pídamela. Ahora que yo pueda tocarla es otra cosa, pero vamos a buscar ahí la canción que usted me pide o lo más cercano. Por aquí otra petición. Dice, hoy quiero una canción. Tan, tan, tan, tan, tan. Del grupo Arrebato. Mire, no lo había escuchado. Arrebato. Vamos a ver si podemos encontrar tu canción. Mira, dice, quedo agradecida y a la espera. Ya te dije que solo de oírte subes el ánimo. Te veía hace un mes atrás, mire, y le subí el ánimo. Uy, qué buena. Uy, qué entretenido esto. Ya. Ah, y me dice que le gusta mucho Thalía. Tocamos ahí una canción de Thalía hace unos minutos atrás. Vamos a hacer algo distinto el día de hoy. Así que voy a mandarle un WhatsApp a Víctor a ver si lo permite, porque quiero hacer una mezcla el día de hoy. ¿Qué les parece a ustedes que hagamos una mezcla entre Radio Top, la radio donde estoy todos los días en la mañana, hoy día está Pablo en este momento en los micrófonos allá, y Radio Libra, donde estoy el día de hoy? Porque como vamos a tener la celebración del Día del Padre mañana, hoy día ya en la Municipalidad de Quillota se hizo una actividad tremenda en la plaza, pero mañana en los hogares se celebrará el Día del Padre, entonces quiero hacer un

0: regalo en conjunto en las dos radios. ¿Les parece a ustedes o no? ¿Qué opinan? Nuestros amigos de Del Río Rotisería me dijeron: Alejandro, dale para adelante nomás, ¿cuál es el problema? Para regalar dos pack parrilleros que vamos a regalar entre las dos radios, cosa de que usted no se preocupe de nada. Viene el pollito, no sé, los tutos, largos, cortos, viene el costillar, vienen las longanizas, viene el carbón, viene todo ahí para tirarlo a la parrilla. Vamos a tirar dos pack parrilleros en un concurso que haremos en las dos radios. ¿Le parece a usted? Ya. Luego de la canción voy a dar la forma en que podemos participar aquí y, no sé, pues, llevarnos un regalito. ¡Qué bueno para compartir el día domingo! Eso es. ¿Quién le encanta compartir? ¿Quién es muy bueno para todos los carretes? Es DJ Méndez. Tequila.
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0: 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Las 10 de la mañana y 28 minutos.
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Buena música, siempre en la Libre FM, 10:35, y ahora sí nos vamos a este concurso que vamos a hacer en conjunto entre las radios hermanas, la radio Top, la energía musical, y la radio Libra. Pensando en los papitos, ¿eh? Vamos a hacer este concurso, gentileza del Río Rotisería, donde vamos a estar regalando un par de pack parrilleros para tirar ahí todas las cositas, donde viene el pollito, viene la longaniza, viene el costillar, viene el carbón, viene todo. Y voy yo incluido como catador, si quieren también, ¿eh? Tengo mi copa de cristal, mi tenedor, mi cuchillo y una cucharita chica de postre, por si las moscas. Amigas y amigos, vamos a participar de la siguiente forma. Este premio se va hoy día para que celebren mañana en la casa con todos los papitos. Me van a mandar al WhatsApp su nombre, la persona que está participando, dónde me está escuchando, y me va a decir qué es lo más gracioso que tiene su padre o que tal vez tenía si ya no está con usted. Me va a poner su nombre, dónde me escucha y qué es lo más gracioso que tiene su padre. Ahí coméntemelo, mándemelo por audio, ideal. Bueno, si no puede, por escrito, al WhatsApp de La Libra, +56 968 99 77 77, +56 968 99 77 77. ¿Le parece? Para que tengamos un sábado entretenido y también con regalos

0: 10:40 en la mañana de Libra. A esta hora estamos también participando del concurso, compartiendo con ustedes y algunas curiosidades, ya que estamos en la semana, ¿para qué vamos a decir el día? La semana del padre. Les quiero comentar que, ¿sabían ustedes que el cerebro del varón, del hombre, cuando es papá, cambia? Los estudios en neurociencia muestran que el cerebro masculino se adapta, se reduce ligeramente la testosterona, la hormona asociada a la agresividad, y aumenta la oxitocina y la prolactina, que facilita el vínculo y el instinto protector. ¡Éjale! Esto es lo que pasa con todos los varones al momento de ser padres. Nuestro concurso el día de hoy es simple, para que usted pueda participar por dos packs parrilleros que lo vamos a estar entregando en conjunto en Radio Top y Radio Libra. Usted me tiene que mandar su nombre, dónde me está escuchando, y me dice qué es lo más gracioso de su papá. O si es que ya no está, ¿qué era lo más gracioso de él? Mándeme eso al WhatsApp para que podamos compartir, ideal por audio, si no, bueno, si no puede por escrito, mándeme su nombre, dónde nos está escuchando, en la ciudad o sector, y me cuenta ahí qué era lo más gracioso o qué es lo más gracioso que tiene su papito. Hola.
1: Hola. Hola, mi nombre es Francisca Quesada, tengo 27 años y soy TEA. Lo más gracioso de mi papá es que cuando estornuda y grita muy fuerte, ¿sí?, y me dice mamá. Y los escucho desde los Reyes Católicos.
0: Los Reyes Católicos. Quillota. De Quillota, un abrazo, un beso para ti. Muchas gracias por estar ahí compartiendo lo más gracioso de tu papito. Hola, Marcela Espinosa, aquí de Quillota. Lo más gracioso que tenía mi papi, que en cada asado o almuerzo, la primera copa de vino la daba vuelta. Y hoy día lo recuerdo cuando me pasa o pasa eso en la casa, me recuerdo de mi papá. Mira, saludos para ti, Marcelita Espinosa. Mándenos un WhatsApp usted, así como ellos, compartiendo este recuerdo de papá. ¿Qué es lo más gracioso de su padre? Al más 56 968 99 7777.

0: veneno a esta hora. No, no nos estemos envenenando. ¿Para qué vamos a hacer eso? Señora, si va a cocinar, cocine algo con cariño, rico. No le dé veneno al marido. No ve que mañana es el día del padre. 10:46 y estamos con toda la buena alegría y energía que tiene la top. Perdón, mire, me equivoqué, radio. Esto de estar allá en las dos. En la Libra FM, donde siempre hay buena música, hay entretención, hay compañía y estamos por todos lados de la región. Saludos a Playa Ancha, Valparaíso. Saludos a las partes altas de Viña del Mar también, que siempre nos están escuchando. Oye, saludos a Concón, qué lindo es Concón. Ahí esas partes céntricas bonitas de Concón. Quilpué, Villa Alemana. Bueno, para todos los que nos están escuchando en la zona costera, pero también en la parte interior. Olmué, Limache, Hijuelas. La Calera, La Cruz, saludos grandotes a esta hora de la mañana. Estamos en un concurso especial. Vamos a regalar por el Día del Padre 2 packs parrilleros a aquellos que nos manden ahí un mensaje y me cuenten primero su nombre, dónde nos escucha y nos diga qué es lo más gracioso de su padre. ¿Le parece? Nos vamos a separar cortito y ya estamos de regreso.
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0: Luis Jara está enamorado, nos dice ahí en esta canción, cuando ya son las 10:52 en Libra FM. Y estábamos viendo algunas características de los hombres cuando son padres. ¿Sabían ustedes que los hombres pueden sentir depresión? Los papás también pueden sufrir depresión postparto. Los cambios drásticos en la rutina, la falta de sueño, también pueden causar tristeza o cambios de humor en los primeros meses. Hay algunas características de los varones al ser papito, porque mañana se celebra en los hogares chilenos el Día del Padre. Tal vez la fecha original era el día de ayer, pero la celebración en la familia se hace en los domingos. Y mañana estaremos en todos los hogares de Chile celebrando el Día del Padre. Y acá estamos regalando un par de packs parrilleros, gentileza del Río Rotisería, para los amigos de Radio Top y Radio Libra, que nos comenten, nos manden un WhatsApp y nos digan, primero, su nombre, segundo, dónde me escuchan, y tercero, ¿qué es o era, si es que ya no está, si es que lo tiene al lado, lo más gracioso de su papito? Hola.
1: Buenos días, chicos.
0: Hola,
1: habla
0: buen día.
1: Sandro Sánchez.
0: Hola, Sandro.
1: ¿Qué tenía más gracioso mi papá? Yo creo que era un tipo de buen humor, que la mayoría de las cosas las tomaba con mucha calma.
0: Ya.
1: Y que lo hacía reír mucho. ¿Dónde los estoy escuchando? Desde mi auto, en el cual es mi herramienta de trabajo. Trabajo en las aplicaciones. Les envío un gran beso, un gran abrazo. Y que tengamos un hermoso día como todos los anteriores.
0: Igual chau, para chau. Ti, amigo. Muchísimas gracias. Mire, anda trabajando, anda en el auto de aplicaciones. Ahí nos está escuchando y compartiendo las características de su padre. Por acá, hola, soy Rocío. Lo escucho desde Quillota. Lo más gracioso de mi papá es que tiene especialidad en colocar sobrenombre a la gente externa y burlarse de ellos y decirles sobrenombre sin que se den cuenta. Oye, los molesta sin que ellos se den cuenta que los están molestando. ¡Uy! Me parezco a él entonces. Saludos para Rocío, un abrazo grande, y para todos los que están enviando su WhatsApp al +56 96899 7777.

0: 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A quedarse en el 104.7, en la mañana de Libra. Pronto regresamos con más. 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
1: Las 10 de la mañana y 59 minutos.
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2: Las noticias. Un carabinero del retén de Tucapel en la región del Biobío fue agredido por un sujeto que, en evidente estado de ebriedad, según información recopilada, la situación se habría dado cerca de las 6:30 de la tarde cuando el sujeto arribó hasta el recinto policial. Se trata de un hombre de 26 años, chileno, con antecedentes policiales. Llegó hasta el retén de Tucapel en evidente estado de ebriedad, manifestando que tenía una orden de arresto y que iba a entregarse. Fue entonces cuando procedió el personal de carabineros a su detención. No obstante, el sujeto se abalanzó sobre el cabo segundo y le propinó golpes de puño en el rostro. Durante el forcejeo, el funcionario policial perdió la estabilidad, sin embargo, logró finalmente arrestar al sujeto. Por lo anterior, el hombre fue detenido debido al maltrato de obra a carabineros en servicio. En tanto, se está a la espera de la atención médica por parte del carabinero agredido en el hospital de Huépil. Junto con ello, el Ministerio Público deberá instruir las diligencias respectivas en torno a la detención del sujeto que golpeó al cabo segundo de carabineros de Tucapel. Desde La Moneda, el gobierno realizó una actualización sobre la búsqueda de los menores haitianos que se encontraban desaparecidos. El operativo, coordinado a través de una mesa intersectorial liderada por la ministra de Desarrollo Social, María Jesús Wulff, cuenta con el trabajo articulado de múltiples instituciones, incluyendo a la Fiscalía, Carabineros, la Defensoría de la Niñez y la PDI. Bajo esa línea, el director general de la PDI, Eduardo Serna, confirmó que se logró dar con el paradero de más de la mitad de los niños. Serna detalló que de ellos ya hemos encontrado a 33 que están viviendo con familia vinculante, padre, madre, hermanos, y sostuvo que están en buen estado de salud, están escolarizados y en red de salud. El director de la PDI aprovechó el punto de prensa para salir al paso de los cuestionamientos sobre los controles fronterizos, negando tajantemente que los niños hayan ingresado al país sin ningún tipo de registro. Es todo de noticias. Muchas gracias.
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0: Armonía de amor, a esta hora de la mañana, cuando ya son las 11:11 y estamos concursando. Si que quieres llevarte un regalito, gentileza del Río Rotisería. Uy, me sonó raro. 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Están regalando dos packs parrilleros que los vamos a sortear entre Radio Top y Radio Libra. Por el Día del Padre, para que así usted tenga más posibilidades de preparar cosas ricas. El día va a estar bueno como para la parrillita. Sí, no va a llover, no va a hacer tanto frío, el frío normal de este tiempo, sí. ¿Qué tiene que hacer usted? Me envía un WhatsApp y me dice, bueno, su nombre, me dice dónde nos está escuchando y qué es lo más gracioso de su papá. O lo más gracioso que él tenía, así que ya no está con nosotros. Y me lo manda al más 56-968-997777, el WhatsApp de Libra FM. Que además estamos por redes sociales. Tú nos puedes encontrar en Facebook como Grupo Libra, en Instagram como Grupo Libra CL, sin punto, Grupo Libra CL. En X, o lo que era Twitter, como arroba Radio Libre y Nexo, todo juntito. En la web, donde además está nuestro canal, nos puedes ver 24 horas. Vamos compartiendo nuestros programas, compartiendo con videos musicales. En www.grupolibra.cl, se ve espectacular. Y en YouTube como Grupo Libra Chile. ¿Ven? Todas esas opciones tiene. Y ahora en el WhatsApp, más 56-968-997777, nos puedes enviar mensajes como este. Buen día, mi padre, cada Navidad escondía los gocares, los autos para niños, ¿ya? Los escondía una semana antes y los pintaba de otro color y los ponía en el árbol para que los hijos creyeran que eran nuevos. Está bien, qué bonito. Éramos siete hijos, me dice. Entonces había que hacer algo y mi papá hacía todo eso así escondido, los renovaba, los rejuvenecía con otro color. Saludos desde Limache, nuestra amiga que se llama Beatriz, y su papito, a quien estaba recordando que ya no está con ella, Luis. Por acá, buen día, dice, mi hijo quiere participar en el concurso. Claro, hola.
1: Hola. Hola, Radio Libra. Hola. Me llamo Dante y quiero participar en este concurso, claro, desde que era muy pequeño. Escucho Radio Libra con mis abuelitas que siempre lo tienen puesta. Gracias a ella me sé muchas de las canciones que tocan y también me gusta... Me gustan mucho los recuerdos de los domingos en la mañana.
0: Ay, con mi amigo Claudio.
1: En mi familia escuchamos Radio Libra todos los días. Mi papá siempre ha estado atento a las noticias y a veces nos cuenta los chistes que escucha en la radio. Así que nos reímos mucho.
0: Qué bueno.
1: Me gustaría mucho ganar este concurso para darle un regalo a mi papá. La verdad es que yo me he gastado casi toda mi plata comprando sobres con láminas del álbum del mundial, porque me encanta coleccionarlas, así que ya no
0: quedo plata
1: me
0: para el
1: queda
0: papá.
1: Dinero para comprarle un regalo.
0: Una lámina.
1: Por eso sería muy feliz si pudiera ganar y darle una linda sorpresa a mi papá. Muchas gracias a Radio Libra por acompañarnos todos los días y por alegrar a tantas familias como la mía. Un abrazo para todos.
0: ¡Ay, qué bonito mensaje!
1: ¡Feliz día del papá!
0: Ya, un abrazo grande para ti. Qué bonito mensaje que envió él. Y tú también lo puedes hacer al más 56-968-997777.

0: Mensaje muy especial a aquellos que, como yo, tal vez no tienen a su padre ya acá en este plano. Y bueno, tal vez a no vivir en tristeza al momento, sino en recuerdos. Eso es muy bonito, poder recordar qué es lo que estamos haciendo ahora también en este concurso que tenemos, donde estamos regalando los dos pack parrilleros. Oye, ¿sabían ustedes, un detalle, que los hombres que son padres viven más años? Los datos demuestran que los hombres que tienen hijos suelen tener una menor probabilidad de fallecer a edades avanzadas en comparación a los hombres sin hijos. O sea, los que son padres viven más años, según las estadísticas, que los que no lo son. ¿Ves? Para que vean que tenemos el toque cultural también hasta ahora. ¿Qué nos llega por acá? Mensaje, usted también puede enviar lo suyo al más 56 968 99 7777. Hola.
1: Hola, mi nombre es María José, lo estamos escuchando desde Hijuelas. Lo más gracioso que tiene mi padre es que él es como un niño conmigo. Cuando lo molesto se pica, me enseñó a andar en bicicleta, me enseñó a nadar, me enseñó a andar a caballo. No sé, lo amo.
0: ¡Uy, qué bonito! Pero no dijo el nombre del papá. Cote, de Hijuela, un saludo para ti. Mándame el nombre del papito también para que lo podamos saludar. Hola, María. Dice, hola, buenos días. Soy de Quillota. Lo más gracioso de mi papito, que ya no está, era que cuando se servía una copa de vino decía, ¡uy, qué cosa más mala! Pero sirve para la buena salud. Ella es Angélica, Angélica María, que está enviando este mensaje. ¡Qué buena! ¡Uy, qué cosa más mala! Pero sirve para la salud. Mi nombre es Rodrigo de Nogales. ¿Cómo estás, Rodrigo? Gusto de saludarte. Quiero recordar a mi padre, un hombre esforzado que dedicó su vida a sacar adelante a su esposa y a sus 7 hijos, de los cuales yo soy el menor. Mira, no importaba cuál era el trabajo, siempre encontraba la manera de sacar su familia adelante. Por además de trabajador, es un hombre alegre y con mucho sentido del humor. Aún recuerdo sus ocurrencias, como cuando volvió de Argentina diciendo, che, para todos, nos hacía reír con su frase, ¿eh? Fue a Argentina y llegó con el, che, me pegó el acento, che. ¿Fuiste a Argentina? No, recibí una carta. Papá, donde quiera que estés, quiero darte las gracias por todo. Te recuerdo en cada momento en nuestros corazones. Qué bonito mensaje de Rodrigo. Abrazos para ti, Rodrigo, y gracias por compartir esto de tu papito.

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1: Las 11 de la mañana y 27 minutos.
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0: ¡Ah, qué bonita canción! Tú eres mi persona favorita. ¿Seré yo persona favorita de alguien? ¿A ustedes les gusta escucharme? ¿No? ¡Ah! Pero yo sí estoy muy contento de compartir con cada uno de ustedes acá también en Libra, como lo hacemos en la Top y como lo hacemos en todas las radios del Grupo Libra. Claudio Alvarado a esta hora está ahí en la Eros, donde está la música romántica, en la Nexo AM y FM, donde Polo Márquez todos los días y otros colegas están haciendo ese contacto personal, y la Top con la música tropical alegre, donde hoy día está Pablo. Les quiero comentar que estuve en un llamado hace un par de minutos con María Inés Faúndez, la señora directora de la Casa de Acogida, que va a cumplir 23 años y que el día de ayer celebró a todos los papitos de ese lugar. Mire, van a cumplir 23 años y tienen una campaña para reunir premios para el gran bingo que se hace en agosto. Ay, van a tener las alianzas y todo, van a tener que hacer estas campañas para reunir pañales, útiles de aseo y todo este trabajo maravilloso que hace la Casa de Acogida. Eso es, estamos ahí en todos lados, también estamos con lo que es la solidaridad. Cuando usted tenga ahí algo solidario, cuente con nosotros, somos el Grupo Libra, somos cercanos. 11:34, di el WhatsApp para participar de estos premios que tenemos junto con Top FM, nuestros amigos del Río, la Casa del Pollo y del Río Rotisería, están regalando dos packs parrilleros. Aquellos que nos digan su nombre, el nombre del papá ideal, nos digan dónde nos escuchan y la característica que queremos saber de su papá, que es ¿qué es lo más gracioso o que recuerda si ya no está con nosotros o que tiene su papá? Por acá, Ivette Frugone me dice, de Villa Alemana, hoy mi taita, lo más gracioso era la forma de solucionar los problemas de gafitería. Uy, he visto muchos papi que se la dan de gafiter. Jamás le resultaban, pero nos hacía reír mucho. Decía, ah, esto es re fácil, decía. Y nos chantajeaba para que no le contara a nadie y poder ir a comprar la pieza y cambiarla. Ahora que soy adulta, dice, me río solo de recordarlo. Alejandro me dice, vivo en Villa Alemana y mi taita era lo máximo para mí. De verdad que los hijos sacan algo de papá. Yo estoy clarita que el gusto por el asado y por un buen vino lo saqué de mi padre. Qué bonito mensaje, amiga, desde Villa Alemana. Y por acá, hola, ¿quién está aquí?
1: Buen día, Alejandro. Mi nombre es Leonardo Ávila.
0: Hola, Leo.
1: Y me parece que mi WhatsApp está registrado y por eso a veces no doy mi nombre. Pero quiero decir que el grupo de los de la mañana de Libra, que yo me incluyo, somos muy participativos y lo que hace Víctor, que para que nosotros nos integremos al sistema de comunicación, digámoslo así,
0: ¿ya?
1: Es los temas que él va lanzando.
0: Ya, perfecto.
1: Si bien es cierto, son diferentes estilos que se respetan, pero la mañana de Libra, perdón, se manifiesta por la participación de sus auditores. Claro. Y no es malo, sí, la música está excelente. Gracias. Tiene muy buena programación, pero nosotros los que escuchamos la Libra, los que nos gusta hablar, sí, estamos medio mudos.
0: Pero no hay problema, ya próximamente va a estar también Víctor y estamos en una programación distinta al día de hoy, amigo querido. Hoy día estamos en una programación de día sábado por lo del papá, la celebración del Día del Padre. Por eso estamos haciendo este concurso distinto, para poder ir en ayuda también de aquellos que tienen ganas de hacer algo y no tienen los recursos, tal vez, y estamos regalando para participar con los papitos. Por eso es una programación de alegre, de fiesta. Entendemos el querer compartir la noticia, y eso está muy bien, pero hoy día estamos en modo fiesta para celebrar a todos los papis. Hola.
2: Buenos días. Bueno, mi papito era...
0: Sí.
2: Bueno, para poner sobrenombre, pero uy, para con nosotros, a sus hijos. Y es muy asertivo en el apodo, ¿ya? Y a la larga nos recordamos ahora con mi hermano y muchos seguimos haciéndolo. Y lo otro que tenía, que cuando él era muy gracioso, porque enseñaba cuando venían ya los nietos, por ejemplo, decía: ¿cómo hacen los chanchos? Y él respondía: pío, pío, pío. Cosas así, cambiaba como hacían los animalitos. Y eso hasta el día de hoy nos acordamos. Él cambiaba muchas cosas a los animales, a todos les cambiaba el sonido. Muy gracioso.
0: Desde La Calera, nuestra amiga Julia, recordando ahí a su padre. Le mandamos un abrazo para ustedes también por el recuerdo de este momento. Excelente programa para un sábado, dice por acá. Igual cuando ya no está el papá, nos entristece un poco, pero lo recordamos mucho en estas fechas. Hay que seguir. Soy del de Guape. Recuerdo algo muy lindo de mi papi cuando éramos muchos hermanos y cuando habían o ponían juegos infantiles con mi mamá, andaban dos taxis y nos llevaban al circo. Mira, nunca olvidaré todo este tipo de cosas que nos hicieron tan felices. Mi nombre es María Ibaceta. Así estamos participando al +56 968 99 7777 en esta programación especial por el Día del Padre.

0: Ay, el ritmo agitanado, así, esta música le gusta, este guitarreo y esa música así. La verdad, hubo un tiempo muy fuerte la música gitana sonando también en nuestro país. Vamos a ver qué nos llega por aquí. Hola.
1: Aló, buenos días, Radio Libra.
0: Buenos días.
1: Que mi marido quiere participar.
0: Ya pues.
1: Pero dice que lo gracioso de su papá, que él se acuerda siempre que era muy gracioso para bailar, que las cumbias, él bailaba, saltaba como que bailaba guaracha, y dice que para todo eso él, su papá era muy gracioso. Él se llama Patricio Cáceres y quiere participar para ganarse los elementos de la parrilla y la parrillada completa.
0: ¡Éjale! Muy bien, Patricio Cáceres también participando por aquí. Lo estamos escuchando en Quillota, Muchas gracias, me encanta. Por aquí dice... Ay, vamos a ver qué dice. Hola.
2: Buenos días. Mire, bueno, yo tengo una anécdota.
0: A ver.
2: Bueno, tengo mis años, pero mi papá cuando me hacía regalo,
0: ¿ya?
2: En esos años había auto a fricción.
0: Ah, sí, sí me acuerdo.
2: Y él los compraba, parece que un mes antes, y con sus compañeros de trabajo, que parece que estaban en la misma, jugaban y jugaban con sus autos a fricción. Después me los regalaban a mí en Navidad.
0: Me gastaba ya.
2: Cuando ya les quedaba poco. Pero, no sé, esa anécdota después que mismo me la contó.
0: ¡Mire qué bonito!
2: Se me olvidó lo principal. Yo, bueno, me llamo Juan López.
0: Don Juan, un gusto tenerlo acá y participando, como todos nuestros amigos que lo hacen. Dice, gracias, sorpresa fue escuchar su voz hoy. Lo estás haciendo perfecto, muchas gracias. Me gustaría festejar a mi hijo también, que es padre y un padre excelente de mi nieto. Mira qué bonito lo que escribe acá. Beatriz, muchas gracias a todos los que están participando. Esta música llega directamente desde México. ¿Juanes?

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0: Ay, ¿le gusta andar en bicicleta a usted? Es bueno hacer deporte, es bueno mantenerse así atlético. Además que la bicicleta nos hace recorrer y tener contacto directo con la naturaleza. Son las 11:54 y estamos en este programa distinto, porque estamos recordando las cosas entretenidas de los padres. Hoy en la Municipalidad de Quillota, en la Plaza de Quillota, hay una fiesta, esa es la verdad, una fiesta para que usted vaya con los papitos y lo celebren ahí todo el día, una expo papito, ahí en la Plaza de Quillota, para que se acerquen y van a disfrutar de un programa, pero muy, muy entretenido. Oye, yo les quería contar algo, una característica del padre. ¿Sabían ustedes que los recuerdos positivos y afectivos que los niños tienen de su papá en la infancia, cuando son chiquititos, les ayudan a ser adultos mucho más estables emocionalmente y a tener un mejor manejo del estrés? Mira qué interesante, un mejor manejo del estrés cuando son adultos, que es en relación a la cercanía que tuvo con su papá cuando niño. Mira, interesante. Oye, me llega mensaje porque queremos regalar estos packs parrilleros del Río Rotisería y la Casa del Pollo, acá en la Top, Radio Top y en Radio Libra. A aquellos que manden su WhatsApp diciéndome algunas características bonitas del papá. Primero me ponen su nombre para saber con quién estamos hablando, dónde nos está escuchando, y me pone: ¿qué es lo más gracioso de su papá, según usted? ¿O qué era lo más gracioso que él tenía? Sé que ya no está con nosotros. Al más 56-968-99-7777. Por acá, Dominique de Quillota dice: lo más gracioso que recuerdo de mi papá es su poca vergüenza o nada. Una vez en una despedida de soltera, de mi tía, para que lo dejaran entrar, se disfrazó de mujer, con peluca, se puso relleno y todo. Y le resultó y lo dejaron entrar. Fue el alma de la fiesta, dijo. Mi padre, amado, le decíamos Roberto Carlos porque todos lo conocían. Y él conocía a todos también. El nombre de mi papá era Gustavo, y lo estoy recordando en Libra a esta hora. ¡Qué bonito! Por acá, vamos a ver qué nos llega. ¡Hola!
1: Hola, Alejandro, buenos días.
0: Buen día.
1: Quería saludar a mi papito que está descansando, y quiero además saludar a mi enfermera, ¿ya?, Francisca Mendoza, que está hoy de cumpleaños, que me cuida todos los días.
0: Ah, qué bien.
1: Con mis temitas que tengo yo, y todos los días me atiende. Y quiero darle un saludo a ella, grande, grande, de Fresia, de todo corazón.
0: Fresia, ahí a su saludo y también el recuerdo para su padre. Vamos a seguir con la buena música. Llega Fito Páez a esta hora de la mañana en Libra.

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1: Las 12 horas en punto.
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2: Las noticias. En un acuerdo entre la multinacional Google y la empresa pública Desafío País, el cable de fibra óptica Jundol fue aprobado. La iniciativa busca transformar a Chile en un puente digital estratégico entre América Latina y Asia mediante dos cables submarinos de fibra óptica con una base de operaciones en Santo Domingo, en la provincia de San Antonio. En la sesión del pasado 19 de junio, la Comisión Regional de Uso del Borde Costero aprobó de forma unánime la instalación del sistema de cables de fibra óptica Jundol, que contempla más de 21.000 kilómetros de infraestructura submarina. La iniciativa busca transformar a Chile en un puente digital estratégico entre América Latina y Asia mediante dos cables submarinos de fibra óptica, uno que unirá Santo Domingo en la provincia de San Antonio con Sydney, Australia, mediante una conexión de aproximadamente 14.800 kilómetros y 16 pares de fibra óptica. Además, un segundo cable que conectará Santo Domingo con la ciudad de Panamá a través de una ruta submarina de cerca de 6.500 kilómetros, también equipada con 16 pares de fibra, posicionando a Chile como hub digital del Pacífico. Rodrigo Mondaca, gobernador de Valparaíso, describió la iniciativa como un proyecto histórico para las telecomunicaciones del país, ubicando a la región de Valparaíso como el punto más importante en materia digital a nivel continental. Un corte de suministro eléctrico afectó esta mañana a varios sectores del Cerro Placeres en Valparaíso, luego que un poste resultara dañado tras un accidente de tránsito ocurrido durante la noche de ayer. Uno de los puntos más complejos se registró en la avenida Mata, a la altura del número 1347, donde cables quedaron tendidos sobre la reja de una vivienda habitada por una adulta mayor, generando preocupación entre residentes del sector ante la posibilidad de que estos estuvieran energizados. Vecinos señalaron que durante las primeras horas de la mañana no había llegado el personal técnico al lugar y manifestaron inquietud por los riesgos asociados a la presencia de cables sobre la propiedad. Asimismo, en redes sociales se dio cuenta que el siniestro vial ocurrió cerca de las 5 de esta mañana en ese sector de Valparaíso. Posteriormente, los trabajadores de Chilquinta arribaron al sector para realizar las labores de reparación. A través de los canales oficiales, la empresa informó que la interrupción eléctrica se debió a un poste chocado que afectó a hogares del Cerro Placeres. En tanto, se informó que 973 clientes permanecían sin suministro eléctrico producto de la emergencia. Las labores de reparación continuaban durante la jornada de hoy para restablecer el servicio en su totalidad. Esto de noticias, muchas gracias.
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¡Ay, la gozadera! A esta hora de la mañana en Libra FM. Ya dije la mañana del mediodía, ya son las 12:09. Nuestras amigas o amigos que también les gusta la cocina ya están empezando a modo cocina. Ah, preparando ahí, pelando las papitas. ¿Qué es lo que están haciendo? Tal vez algunos caballeros están limpiando la parrilla a esta hora. ¡Uy! Distintas cosas para este fin de semana. El clima lo permite, podemos hacer un disco, una parrillita, algo al horno. Uy, qué cosas ricas se me vienen. No sé, será que la lombriz solitaria me empieza a atacar a esta hora. Mensajes. Pablo Ortega nos envía lo siguiente. Hola Radio Libra, los escucho desde Limache. Saludos a todos mis colegas de la línea Juan Egaña de Colectivo. Feliz Día del Padre. Mi papá tenía dos características. Se colocaba los pantalones muy arriba. Siempre me causó gracia. Sus caras eran muy divertidas después de tirar una talla o broma muy fome. Oye, qué bien el recuerdo que hace Pablo de su papá, a quienes saludamos también a esta hora, Pablito. Y gracias por compartir cosas de tu papi con nosotros. Por acá. Oh, Alejandro, gracias por leer mi mensaje. Fue muy emotivo oírlo. Aunque no lo creas, han pasado años y no hay día que no recuerde a mi papá. Mira qué bonito. Por aquí, hola, buenas. Mi papá cada vez que se afeitaba escuchaba a Elvis Presley y todos en casa sabíamos que era el momento de afeitarse. Un besito al cielo para mi papito Claudio. Yo soy de Quillota y me llamo Claudia. Hoy mensajes llegan por todos lados, qué bonito. Muy buen programa, todos estamos participando, recordando a papá, dice por acá. Alejandrito, ¿cómo estás? Una pregunta para los auditores de La Libra. Y cuando tu padre ya es adulto mayor y se portó toda la vida muy mal con la mamá y se ha portado mal, ¿merece celebrarlo? Es una pregunta que estoy haciendo. ¿Merece regalo? Ah, es interesante también, ¿eh? Sí, que el papá no se ha portado bien. Bueno, tenemos todas las opiniones. Ha abierto lo que es el WhatsApp para eso cuando ya avanzamos rápidamente en la hora. Son las 12:11. Nuestro WhatsApp, +56 968 99 7777.

0: Miranda también con nosotros esta mañana, cuando ya sigo diciendo mañana y no he pelado una papa este día, ya son las 12:15 acá en Libra FM. Saludos a todos quienes están trabajando, porque mucha gente está en la casa el día sábado, pero gran parte de la gente trabaja. Los mismos papitos que estamos nombrando el día de hoy por este festejo, muchos están trabajando a esta hora. Y les enviamos un abrazo apretado, ahí esperando terminar la jornada para llegar a la casa, esperando ahí un almuerzo distinto, una atención distinta, un regaloneo, ¿qué es lo que sabe? Oye, les quiero recordar que a través del más 56 968 99 7777 estamos comentando el nombre, o sea, las características esta del papá, lo más gracioso que tenía su padre o que tiene. Eso me están enviando al WhatsApp. Hola.
1: Hola. Oye, lo más que más recuerdo, ¿sí?, de lo más divertido de mi papá, que ya no está presente físicamente acá, es que mi papá podía estar sin ninguna chaucha, sin ninguna moneda, y todos le preguntaban: oye, Franklin, ¿cómo estás? Y él decía: nunca mejor que hoy día. Y todos pensaban que se había sacado, no sé, la lotería, la pollagón, no sé. Un abrazo a todos. Soy la fila auditora, la Bibi Sepu.
0: Hola, Bibi Sepu.
1: Un tremendo. Muchos cariños a todos los papis y los papacitos.
0: ¡Éjale!
1: Lo divertido era que... Era que siempre cuando mi mamá tuvo 4 mujeres. ¿Ya? Entonces, siempre cuando estaba esperanzada que naciera un niño, un
0: ahora viene el varoncito, ahora
1: y después
0: viene.
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0: otra
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0: niña.
1: 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Es mi niña bonita, con carita de rosa. Era muy, muy tierno.
0: ¡Ay, oh, sí! Mira qué buenos recuerdos. Hasta nos cantó esta auditora, qué bien. Por acá tenemos a otra persona, otra amiga, que dice: mi padre era muy tierno y travieso. Le hacía bromas a mi mamá. Él se llamaba Luis. Un besito al cielo, mi papito. ¿Qué daría por darle un abrazo de esos que solo él sabía dar? Ay, ay, ay. Seguimos con muchas emociones en el programa del día de hoy, recordando lo más alegre que tenía tu padre.

FM a esta hora, cuando ya son las 12:21, nos llegan muchas cositas. Dice, mi padre era muy tierno y travieso. Luis se llamaba, mira, qué bonito. Por aquí vamos viendo. Hola, soy Lili de La Calera. Qué entretenido programa especial por el Día de los Papis. Del mío recuerdo cuando me enseñó a andar en bici y a manejar. Destaco que era un hombre humilde, de corazón tierno. Su aguante, su personalidad pacífica, hombre muy sentimental y amoroso. Ay, y era súper futbolero. Recuerdo con emoción cuando Chile ganó la Copa América. Fue tan, pero tan feliz. Cuando uno le pide un consejo sobre una decisión importante, nos dice que hay que tomar la iniciativa por lo que uno desea y que en el camino se va viendo que Dios siempre echa una manito. Bueno, gracias por el concurso y ojalá que pueda ganar. Claro, Lili de La Calera también el día de hoy compartiendo con nosotros. Y la música de un hombre positivo también, que nos dice que es feliz, Ricardo Montaner.

Agüita de coco, dice Ricardo Montaner, con esta canción soy feliz. 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

0: 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Ay, luego de esta revisión nos vamos a separar cortito. Ya estamos de regreso acá en Libre FM.
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2: Las 12:30.
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1: 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Se los dijimos que volveríamos en un instante a la mañana de Libra.

0: Ya, ahí estamos de regreso escuchando a Emanuel con las chicas de humo. Sí, ojalá tengamos harto humo en las parrillas el día de hoy, mañana, ahí para celebrar a los papitos. Hemos tratado de hacer un programa distinto donde demos espacio para que usted recuerde lo mejor de su padre, lo más alegre, ser positivo. Mira, tenemos ahí al hijo de mi amigo Rolito. De mi amigo Rolo, a quien saludo a esta hora, don Rolo Restaurant, que está ahí en Chacabuco, a quien le envío un abrazo grandote, que tiene este hermoso restaurante con una atención única, esa es la verdad, cariñosos son, y le envío un abrazo grande a él, a su señora, sé que él es papá, y aquí está uno de sus hijos también saludándolo. En este momento no tengo la canción tan emblemática que me pide a mano, ¿no es cierto? Pues usted sabe que estoy haciendo un reemplazo, entonces yo me traje algunas cancioncitas nomás, pero quiero sacar este mensaje muy bonito de su hijo que nos llega ahora. Hola.
1: Hola Radio Libra, buenos días, Eduardo por acá. Quiero dejarle un saludo a mi papá, que para mí es obviamente el mejor papá del mundo, y me gustaría ver si pueden pedir, ponerme la canción con una pala y un sombrero.
0: Qué bonita canción, ¿eh? De Gervasio.
1: Para mi papá, un Rolo, Rodolfo Moyano. Un abrazo y un beso grande para mi viejo, de parte de su hijo Eduardo y todos sus hijos.
0: Eso es. Oye, representando a todos los hijos de Rolito, también saludándolo en este momento nuestro querido amigo. Por acá, hola.
2: Hola, amigo mío, Alejandro, buenos días. José por acá.
0: ¿Cómo estás, José?
2: De la Feria de la Calera. Mira, ahora te estoy escuchando por Libra.
0: Sí, pues me escuchas siempre.
2: Mira,
0: en
2: relación a la pregunta, dice mi esposa, porque el otro día te mandé el audio mío, dice mi esposa que su abuelito, porque ella fue criada por su abuelito, don Pablo Marmaduke.
0: Mira, ¿Pablo Mármol?
2: Exótico el hombre, muy exótico. Fue, yo creo que en Titanes del Ring, no sé si te acuerdas de Titanes del Ring.
0: Sí.
2: El hombre fue la momia.
0: No. Anterior. Tu suegro en la momia.
2: Imagínate, la abuelita que era la señora de él. Pucha, ¿cuántas sábanas no hizo tira? Y era la momia, tenía un cuerpo escultural. De hecho, trabajaba ahí en el Fortín Gatica. De esos años te estoy hablando yo, entonces era demasiado exótico. La abuelita mano le hacía las zungas, los trajes. Claro. Así que mi esposa Carol dice que su abuelito, que fue quien la crió, por eso le dice que es el papá, es demasiado exótico y fue la momia calerana. Tarzán, momia, creo que era también.
0: También, personaje
2: Pablo
0: de ese tiempo.
2: Maduque, Ocampo.
0: Qué bonito recuerdo.
2: De la calera, amigo mío.
0: Estás haciendo.
2: Un saludo ahí. ¡Pase, pase, todo barato!
0: Está vendiendo a esta hora ahí, está en la feria, pero recordando también a este abuelito que ya no está con nosotros, pero mira, de los Titanes del Ring. Por acá, gracias por dejarnos participar. Quiero saludar a mi papá René Vergara. Gracias por enseñarme a andar en bici. Aunque eras chica para tu bicicleta, gracias por decirme que me sujetabas cuando en realidad me soltabas para que volara sola. Gracias por los paseos del Día del Niño, por los carritos llenos de nietos, por los globos y por Quillota. Ya no está, pero tu alegría sigue pedaleando con nosotros. Te mando un saludo al cielo, te amamos mucho. Soy Mireya de Villa Alemana. Amigos de Radio Libra, son los mejores. Gracias. Por acá, Alejandro, me alegraste enormemente la mañana. Por eso te agradezco. Qué bonito. Espero irte en alguna otra ocasión. Ahora que termine de trabajar, a correr a la casa, sigo escuchándolos a ustedes. Mira, gracias para ti. Mira, qué bonitos mensajes. Hola.
3: Buenas tardes, Alejandro.
0: Buenas tardes.
3: Oyentes de Radio Libra. Buenas tardes a todos los padres en este mes y la semana del papá. Yo quiero saludar a mi padre, Rodolfo II Moyano Félix, alias el Rolito.
0: Rolito. Ay, qué bien.
3: Y saludaron este día.
0: Saludaron
3: esta
0: amigo
3: semana. No solamente mamá todos los días, sino que también papá todos los días, por lo menos por mi parte. Mi papá ha sido un padre ejemplar. Nos enseñó desde pequeño ganarnos la vida. Me dio su profesión. Me enseñó su profesión. Una profesión muy linda, que era atención al cliente. Y cuando tuvo que apretarnos, nos apretó, porque tenemos que aprender. Así que, nada, decir que lo amo con todo mi corazón, ha sido un gran padre. Y bueno, yo sé que él se emociona con pocas cosas, y de pocas veces. Así que un abrazo enorme para él. Y saludarlo, pues, con todos los hermanos que somos. Saludar a mi padre de todo corazón. Yo soy Alejandro, Alejandro Moyano. Saludo a mi padre. Y si se puede escuchar el tema de Enrique Iglesias, quizás, que nos identifica mucho.
0: Ya no alcanzamos a programar canciones, querido Alejandro, mi tocayo, pero sí veo que te emocionas ahí al saludar a tu papito también. Abrazos grandes para ti, Alejandro, y para todos los que nos han enviado mensajes, todavía llegan, pero ya la hora nos va pillando, tenemos que dar ganador, tenemos que también ir avanzando en lo que es la programación de Libra. Esta canción es muy buena, Yo Vasconcelos, pone la alegría a esta hora.

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Ay, nos pilla la hora. Bonitas canciones cuando ya estamos en la etapa final de esta mañana en Libra FM. La mañana de Libra. Víctor Lillo no ha estado con nosotros, pero ya va a volver. Le mandamos un abrazo apretado a mi gran amigo Víctor. Yo sé que ustedes les deben extrañar mucho, al igual que yo. Y esperamos que pronto esté ya retomando los micrófonos del matinal de la Libra. Llega el momento de dar ganadores, o bueno, tanto en la Top, este es un premio que hicimos compartido de Radio Top con Radio Libra. Así que uno de los ganadores lo está entregando Pablo allá en la Top, y a mí me corresponde dar a otro de los ganadores de este pack parrillero que nos entregan los amigos del Río Rotisería y la Casa del Pollo, son lo mismo ellos. Este pack parrillero donde va a venir ahí, no sé, el pollito, las longanizas, el costillar, todo ese tipo de cosas, el carbón, todo necesario para tener una parrillita. ¿Y quién gana el día de hoy? Tratatatán. Vamos a ver este sorteo, esta maquinita. Perfecto. Es el número de teléfono terminado en 1642. Número de teléfono terminado en 1642. Aparece como Cote. No tengo el nombre acá, pero aparece como Cote, número terminado en 1642. Por favor, necesito que me envíes un WhatsApp, te comuniques con nosotros para que podamos coordinar, me mandes ahí el número de carnet, ¿no es cierto? Y así coordinarte con Del Río Rotisería para que puedas ir hoy mismo a buscar este premio y festejar al papá. Teléfono terminado en 1642, aparece como el nombre de Cote. Coté 1642, el término del teléfono. Comunícate con nosotros, mándame un WhatsApp de inmediato, por favor, para que podamos ponernos en contacto ahí con Del Río Rotisería y recibas tu premio. Por mi parte, quiero darle las gracias a todos los que han participado, a todos los que han recordado a sus padres, y enviarle un abrazo apretado a todos los papitos y a los que ya no están con nosotros. Me siento muy bien de que poder haber traído al recuerdo los momentos más alegres de la vida de padre. Amigas y amigos, muchas gracias por la sintonía, muchas gracias también por estar con Libra, sigan con nosotros. Espero que la persona que acaba de ganar con el teléfono terminado en 1642, con el nombre Cote, se comunique rápidamente. Nos vamos a encontrar en la mañana de Libra el próximo lunes. Chao, chao, amigas y amigos, gracias.

0: Hemos llegado al final de la jornada de hoy del mejor matinal misceláneo de la región de Valparaíso. 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
1: Las 13 horas y 2 minutos.
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1: Las 13 horas y 30 minutos.
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1: Las 13 horas y 57 minutos.
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Y por supuesto, como todos los sábados, como todos los días, tenemos muchísimas ganas de acompañarle. Y no es cualquier sábado, ¿eh? Es sábado 20 de junio. ¿Cómo le ha tratado la vida en esta mañana? ¿Ah? Espero que súper bien y que esté listo y dispuesto también para compartir desde este minuto una nueva tarde de Libra en sábado. ¡Bienvenidos!

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0: Es momento de una pausa. Te prometo que es corta. Unos segundos por nuestros auspicios. Y ya estamos con Enrique Villarroel y toda la buena vibra. En la tarde de Libra. 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
1: Las 14 horas y 30 minutos.
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0: 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Hemos regresado. Tenemos muchos éxitos por escuchar. 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

en donde también tenemos, bueno, diferentes panoramas también para este fin de semana. Panoramas que tienen que ver, por ejemplo, con el Centro Cultural de Quillota. ¿Sabe por qué? Porque ahí está la celebración del Machacmara, el Año Nuevo Indígena. Un evento de celebración que, bueno, ya se realiza por otro año más. Ya tiene varios años consecutivos realizado en nuestra ciudad, en donde celebramos, por supuesto, el Año Nuevo de los pueblos que vivieron acá antes de nosotros en el Valle de la Aconcagua. Se realiza por segundo año consecutivo con la participación de importantes grupos de nuestra región. Esto es hoy, sábado 20 de junio a las 19:30 horas, con entrada liberada. Llegue un poquito antes. Recuerde, hoy debería llegar a las 7 de la tarde a Leopoldo Silva Renoir, el Centro Cultural de Quillota, de 21 de mayo 200.

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2: Las 14 horas y 58 minutos.
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1: 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Acá tenemos un montón de música para que la escuchemos juntos esta tarde. Enrique Villarroel, te acompaña. Y la música arde. 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

Pasa de rápido el tiempo, el año, la vida, hay que aprovecharla. A todo esto, ¿usted sabía que un día, por ejemplo, un día en Venus dura más de un año? Sí, pues el planeta Venus gira tan lentamente que tarda 243 días terrestres en completar una rotación de las que la Tierra hace en 24 horas. Sin embargo, solo necesita unos 225 días terrestres para dar una vuelta completa alrededor del Sol. En otras palabras, un día venusiano es más largo que un año venusiano. Es una de las curiosidades más llamativas de nuestro sistema solar, que bueno, tiene tantas cosas que todavía nadie descubre. Pero lo que sí tenemos descubierto nosotros hace rato es la buena música en esta tarde de Libra.

acompañamos mutuamente todas las tardes ahí hablando de noticias que ocurren en nuestra región, contando también acerca de nuestras ciudades. Oiga, sí, en todo caso, la naturaleza, los parques nacionales, la flora endémica hacen de nuestra región una región privilegiada. Fíjese que en algunos lugares ni siquiera se sueñan tener todos los paisajes que tenemos nosotros con una biodiversidad única. Especies vegetales que son endémicas, que no crecen en ningún otro rincón de la tierra y que crecen acá. Araucarias milenarias, alerces, copihues. Visitar, por ejemplo, el Parque Nacional, que para cualquier individuo en el resto del planeta podría ser un lugar impresionante, y nosotros los tenemos aquí al lado y tenemos varios parques nacionales. A empaparnos de nuestra biodiversidad y de la naturaleza también. En este sábado 20, en la tarde de Libra.

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1: Las 15 horas y 28 minutos.
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0: queda poco para las vacaciones de invierno. De hecho, ahora, ¿no? Claro. Comenzaron ayer ya las vacaciones de invierno para muchas personas. Ya están con días planeados ahí la próxima semana. Ya tienen varias cosas por hacer. Ahí anotando cosas en la agenda. Bueno, así que usted tiene panoramas para las vacaciones. Y estas vacaciones además quiere invitar a más gente. Tiene plato único para juntar, qué sé yo, fondos, bingo. No, escribe nomás y listo, ¿eh? Al WhatsApp de la Radio Libra.
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0: 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Nos separamos solo unos minutos.
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2: Las 16 horas en punto.
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0: 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Estamos de vuelta. 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

0: Sábado 20 de junio en Libra. Oye, que ha hecho frío esta semana. Y sabes que estaba viendo la próxima semana y viene por las mismas. Bueno, las vacaciones de invierno para eso son por lo demás. Para quedarse en la casita, disfrutando de la música, de alguna serie, alguna película, o escuchando radio, obvio, la Radio Libra, que tiene canciones que le acompañan toda la tarde, como esta.
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0: Seguimos acompañándoles en esta tarde de Libra a través del 104.7 y www.radiolibra.cl. Oiga, estaba pensando en estos días. Fíjese que nuestra línea costera no solo ofrece playas de arenas doradas para descansar, sino también ecosistemas de valor ecológico incalculable, para explorar el circuito de humedales, por ejemplo. Son verdaderos oasis de biodiversidad que albergan a cientos de especies de aves migratorias, por ejemplo. Uno puede ir con binoculares y estar todo el día viendo cisnes de cuello negro, garzas, hasta flamencos. Forma parte de la cultura y de la biodiversidad que hay también en nuestra región. Aprovecharla, sobre todo si usted puede, en este sábado 20 de junio.
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1: Las 16 horas y 30 minutos.
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0: 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Tenemos muchos éxitos por escuchar. 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
6: 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Puede ser hoy día, mañana, cualquier día que usted revise el talento que existe, por ejemplo, en las ferias de artesanos, en las plazas de armas, en diferentes rincones de nuestra región que siempre son tan bienvenidos ahí y siempre alegran cualquier manifestación con una feria chiquitita ahí, aunque sea algún un par de puestos, siempre es diferente. El acceso a las ferias suele ser súper gratis. ¿Qué va a pagar uno por entrar a una feria? De repente, simbólico nada más. Tenemos muchas en nuestra región. Es cosa de ponerse a buscar. Aquí en Quillota está el Parque Aconcagua como feria. Tenemos la Feria del Belloto, Gómez Carreño, hay muchísimas para disfrutar y para además intercambiar.
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2: Las 17 horas en punto.
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1: 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Acá tenemos un montón de música para que la escuchemos juntos esta tarde. Enrique Villarroel, recuérdame. Y la música arde.
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Alcalde Quillota, recuerde que hoy a las 19:30 horas está el Machacmara, que es el año nuevo indígena de todos nuestros amigos que ya están celebrando. Allá hay muchas personas que son, bueno, todos en realidad en algún momento, algo tenemos en nuestra sangre de nuestros antepasados que vivieron acá en el Valle de Aconcagua, pero hay otras familias que tienen mucha historia y ellos precisamente están ahí en el Centro Cultural de Quillota. Yo recién se lo decía, pero le reitero la invitación para el Machacmara hoy a las 19:30 horas, gratis. La entrada es liberada en el Centro Cultural de Quillota. 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
1: Las 17 horas y 28 minutos.
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0: De repente no tiene idea la cantidad de panoramas que tiene muy cerquita, aquí mismo. Descanso, y si usted necesita de descanso sin alejarse de las ciudades, hay hoteles, hay centros de eventos, aquí muy cerquita, diseñados bajo conceptos de desconexión, de confort, que ofrecen habitaciones amplias, con piscinas. No es necesario salir de, por ejemplo, la provincia de Quillota para tener buen descanso, para tener una oferta de verdad re buena en cuanto a turismo, gastronomía. Hay lugares y paisajes maravillosos para pasarlo bien, para desconectarse. Es cosa, como le decía, de que busquemos por ahí, de repente ni siquiera buscar tanto. En Google poner, ahora con la IA uno pone, ¿dónde puedo ir? Panoramas maravillosos, panoramas exclusivos, y le vas a aparecer todo ahí en su celular.
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0: Este sábado 20 de junio.
1: Espero que haya tenido una tarde entretenida con nosotros. Quédense porque ya viene el Edu, luego viene el profe Gardela, luego Roddy J. Hay un montón de cosas que compartir aún en este sábado 20 de junio. Cuídese mucho. Nos encontramos el lunes. Chao, chao.

0: Jornada de este sábado 20 de junio. Oiga, falta poquito para las 6 de la tarde y ya recuerde que a las 6, tal como le hemos comentado nosotros, termina nuestro programa, pero a las 7 y media está el evento del Centro Cultural. Nos estaban preguntando recién, le queda un ratito para ir al Año Nuevo Indígena. Avenida 21 de Mayo 200, se lo recuerdo a esta hora.
1: Acá tenemos un montón de música para que la escuchemos juntos esta tarde. Enrique Villarroel te acompaña y la música arde.

0: cierre de puertas.
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2: Las 18 horas y un minuto.
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1: Las 18 horas y 29 minutos.
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5: Comenzamos rápidamente el segundo y último bloque de este Libra Estéreo en Libra FM, porque más adelante se viene América Canta y más adelante Libra Mix, Libra Disco. Así que hay que hacer la última media corta, terminar con estos recuerdos y seguir con la música de la 104.7, obvio. Vamos a comenzar con ellos, con Soda Stereo, Picnic en el cuarto B. Una tremenda canción, un clásico para este inicio del segundo bloque en Libra Stereo.

La banda argentina Virus, liderada en aquel momento por Federico Moura, es lo que pasaba aquí en la 104.7. Seguimos adelante. La canción se llama Mil Horas. Los Abuelos de la Nada, junto a Andrés Calamaro, llegan a Libre Estéreo.

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1: Escuchamos recientemente a Heite con el No Hieras Mi Corazón, Nena. Ahora vamos a quedar con música nacional. Le invitamos nuevamente a ella. Es mucho más contemporánea a aquella época gloriosa del rock latino cuando empezó a marcar una época, pero sin lugar a duda también es una de las grandes intérpretes nacionales chilena, Nicole Denise Laval, solo en Mar, en Libre Estéreo.

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0: Ahí pasaron los Pericos con el Mi Resistencia del disco Big Yuyo, uno de los más emblemáticos de la banda reggae argentina. Para ponerle punto final a este Libre Estéreo de día sábado con ustedes, mi nombre, Eduardo Aravena, y les agradecemos el viaje que nos acompañan a hacer cada fin de semana acá en la 104.7. Cuídense mucho, que tengan buen resto de fin de semana, un descansado día domingo si es que pueden. Y si no, ya va a llegar su momento y una gran semana que comienza hoy. Ya viene América Canta con el Profe. También después Libra Mix junto a DJ Roddy J. Esto fue Libra Estéreo. Abrazos en estéreo. Gracias totales. Y sean felices a como de lugar. Nos escuchamos pronto. Chao.
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3: Las 19 horas y 3 minutos.
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13: Hola, ¿qué tal, amigos? Bienvenidos a esta nueva emisión de América Canta. Hoy tendremos una emisión especial. Celebraremos anticipadamente, ya que en todos los hogares se celebra mañana en todo Chile, el Día del Papá, el Día del Padre. Aquel amigo, aquel que nos entregó los valores, aquel papá que siempre estuvo apoyándonos junto a nosotros, hoy recibe su homenaje a través de América Canta en Libra y Nexo. E iniciamos este programa con hermosas canciones hasta las 21 horas, recordando a nuestros queridos viejos. Escuchamos a Alejandra Guevara. Gracias por ser mi papá.

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En América Canta, programa especial para los papás que mañana celebran su día. Escuchamos a Ismael Serrano. Papá, cuéntame otra vez.

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2: Destino San Javier también escribió una canción a su papá. Escuchemos, papá, querido viejo.
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Víctor Heredia. Su padre le regaló la primera guitarra. Aquí va el homenaje a su viejo, Víctor Heredia, la guitarra.

Ángel Parra escribió esta canción a don Luis Cereceda, su padre, por el grupo Ventisca, El Ferroviario.

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1: Las 19 horas y 37 minutos.
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2: Marilina Ross y esta carta a papá.
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En América canta homenaje a los padres que mañana celebran su día. Esta es música de Colombia. Escuchemos a Princesita Trío. Escuchemos Gracias, Papá.

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2: En América Canta, 120 minutos en homenaje a los papás, y lo mismo haremos mañana en la emisión de Chile y sus raíces. Escuchemos a León Gieco, Si ves a mi padre.

Nuevamente Víctor Heredia y su sensibilidad para saludar a papá. Escuchemos, Padre